Bueno, ¿qué estaba haciendo usted esta fecha? Bueno, perdón. ¿Qué estaba haciendo usted un día de, como ayer, 31 de agosto, hace 29 años atrás? ¿Se recuerda? A lo mejor te podrá decir, ¿qué me voy a acordar que yo estaba haciendo hace 29 años atrás, un día como ayer, 31 de agosto? No le hicimos homenaje, pero hoy día, porque dicen que más vale tarde que nunca destacarlo, porque un día como ayer, hace 29 años atrás, fallece la princesa Diana, Lady Di, la princesa del pueblo, quien falleció víctima de un accidente en un túnel en Francia, junto a su prometido de aquel entonces, Dodi Al-Fayed. Oye, recuerdo para la Lady Di, quien por supuesto dejó su legado acá en esta tierra, y ya han pasado, fíjense ustedes, 29 años. Acá en la Radio Dinámica se estaba realizando en ese tiempo, en ese año, a esa misma hora, era día sábado, y se estaba realizando el programa El Menú Musical. ¿Quién lo estaba realizando? Claudio Redolés. Y fue acá Claudio Redolés quien da a conocer para la comuna de Coronel el fallecimiento y el accidente de Lady Di en aquel entonces. Tomemos las proporciones del caso. Podrá decir más de alguien, pero ¿cómo iba a decir? ¿Cómo se iba a enterar? En aquel entonces, amiga, amigo, no estaba el internet, no estaba la revolución de ahora, que tú podías buscar una noticia rápidamente. Antes era lo que venía llegando nomás. Y me recuerdo que Claudio Redolés, a eso de, qué sé yo, 11 de la noche, 10 y media, 11 de la noche, da a conocer esta noticia de el fallecimiento de Lady Diana, y fue un hecatombe mundial. Todo el mundo se entristeció, se siguió el velorio, se siguió los traslados, conocimos el palacio de Buckingham, entre muchos más. También el funeral, que fue el funeral de Estado, donde acudió todo lo que es la monarquía inglesa. No era de mucho, en este caso, ella de mucha simpatía de la reina Isabel, que también ahora ya es fallecida, ¿no? Pero hubo que hacerle funeral de Estado a Lady Diana, el homenaje, con la canción de Elton John que le cantó en la iglesia en su, en este caso, misa prefuneral, con un piano en mano. Modifica esta canción que le canta a ella, Adiós Rosa de Inglaterra, Goodbye is Rose.

Inclusive en aquel entonces, cuando canta Elton John la canción en la misa de Lady Gibbs, como no estaba la tecnología que tenemos hoy en día, ¿no? ¿Quién lo iba a pensar? ¿A cómo íbamos a llegar a descargar, grabar música en menos de 30 segundos? Tenía una canción, ¿no? En ese entonces se transmitía por la cadena que ya no está tampoco, que es DirecTV, y grabamos, me tocó personalmente a mí grabar en vivo esa canción para poderla hacer sonar. El Kendrick in the Wind, que se grabó en vivo, conectamos un decodificador a la consola y se grabó el tema Goodbye is Rose. Bueno, continuamos con más canciones, con más música a esta hora, junto a Duran Duran y esto que se llama Coming Down. Regresando a casa, sigue sesionando hasta las 21 horas, 9 de la noche.

qué buena canción, ¿no? Con Electric Light Orchestra y esa línea telefónica, así se llama. Vamos al grupo Enigma, un clásico.

Que en algún momento este Enigma fue todo un clasicón por allá por los años 90, y cómo no recordarlo acá en el programa Regresando a Casa, porque si estamos aquí junto a ti en la sintonía total, en la radio dinámica.

0: la música, las canciones a esta hora de la jornada, de la noche, para ti que estás escuchando, regresando a casa. La radio pone la música y tú, la compañía, en esta noche.
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a casa en esta noche de día martes. Luego viene más programación, así que tú sigue en la sintonía de nuestra emisora desde la comuna de Coronel.

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Es Radio Dinámica que te acompaña, por supuesto, en esta jornada hasta las 22 horas 10 de la noche. Continuamos junto al grupo Psycho y esto que se llama Límite con el Sol.

Dinámica la acompaña, por supuesto, en esta jornada llena de canciones. ¿Le interesa saber el tiempo para el día de mañana? Bueno, vamos a tener chubascos aislados. Esto durante el transcurso de la mañana. Mientras tanto, cae eso de las 3 de la tarde, va a estar nublado. La temperatura mínima será de 7 grados y la temperatura máxima de 14 grados. Esto para el día de mañana. Así que para que usted esté atenta con el clima, se lo contamos acá en la radio Dinámica. A usted, a esta hora de la noche.

en la música. Aquí te acompañamos a través de la Radio Dinámica hasta las 22. Luego viene, ¿sabes qué viene luego? El Camino a la Medianoche con Cristian.

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Son las 10 de la noche con 17 minutos. La música en el camino a la medianoche en Dinámica. Así te acompañamos en el 100.7 y 101.3. The Bangles con Eternal Flame a esta hora aquí en Dinámica.

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Cuando son las 11 de la noche con 17 minutos, escuchamos a Robin Beck a esta hora aquí en El Camino a la Medianoche en Dinámica. Luego viene El Trasnoche en el 100.7 y en el 101.3. Música Canciones por Radio Dinámica.

0: Y de esta forma, estimados oyentes, finaliza aquí El Camino a la Medianoche, con reflexiones, conversaciones y una agradable selección musical que regresa precisamente mañana, en este mismo punto del dial, en el 100.7, Dinámica, su estación favorita.
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van separando solamente ya 9 minutos para que sea la medianoche. El resumen de noticias a esta hora en Dinámica.

Un hombre de 21 años quedó en prisión preventiva tras ser formalizado por femicidio consumado y por el delito de porte ilegal de armas de fuego en una audiencia realizada en el Juzgado de Letras y Garantías de la comuna de Laja, en la región del Biobío. La víctima es un joven de 25 años, también de la comuna de Laja, quien perdió la vida producto de este hecho. La audiencia de formalización estuvo a cargo de la magistrada Natalia Sandoval. Actuaron como querellantes el Ministerio Público y el Servicio Nacional de la Mujer y Equidad de Género, quienes solicitaron la prisión preventiva del imputado, medida que fue acogida por la magistrada. La directora del Cernamec Biobío, Bárbara Monsalves, indicó que esperan que este hecho sea tratado como un femicidio íntimo y durante la audiencia, la magistrada indicó que el imputado arriesga presidio mayor en su grado máximo, así como presidio perpetuo calificado, si se constituye, finalmente, tras una investigación de 4 meses, que se trata de un femicidio íntimo.

6 minutos nos separan para que sea la medianoche. Un operativo realiza personal del GOPE en plena Plaza Independencia de Concepción, en la región del Biobío, por una maleta abandonada. Debido a esta situación, se acordonó gran parte de la plaza y además también se cortó el tránsito en calle Caupolicán. El capitán Miguel Hernández, de la Primera Comisaría de Concepción, informó que tenemos frente a la Catedral de Concepción una maleta que se encuentra abandonada en una de las bancas de Plaza Independencia. Un transeúnte alertó sobre esta situación a personal de control de orden público que se encontraba desplegado en el centro de la ciudad. Nosotros, conforme a nuestro protocolo, solicitamos personal especializado del GOPE que, bueno, se encuentra en el lugar para realizar las maniobras. Así lo detalló el capitán.

Solo 4 minutos ya nos separan para que sea la medianoche. En la previa del 18 de septiembre, la autoridad sanitaria de la provincia del Biobío, en la región homónima, ha decomisado más de 3.100 kilos de productos cárnicos en mal estado o de irregular procedencia, en fiscalizaciones que se intensificarán en las próximas horas. La delegada provincial del Biobío de la autoridad sanitaria, Mirna Gutiérrez, entregó importantes cifras luego de 7 decomisos y más de 27 fiscalizaciones que se han realizado en el marco de la proximidad de Fiestas Patrias. La funcionaria enfatizó que es en la comuna de nacimiento donde se han registrado el mayor parte de los decomisos y que se han detectado estos tipos de ilícitos. Mirna Gutiérrez destacó que, debido a la importancia para la salud pública que reviste este tema, las fiscalizaciones sanitarias seguirán acompañadas de otros servicios como carabineros, impuestos internos, el SAC y también la delegación.

la empresa Aramco, el trabajador de un servicentro Aramco de Hualpén, acusado por el influencer penquista Rodrigo Fernández, más conocido como Otaquín, de cobrarle 30.000 pesos por una carga de combustible que no habría realizado, fue desvinculado de la empresa tras este episodio. Fue así que, bueno, confirmaron, luego de que se conociera el caso tras la denuncia del creador de contenido mediante a través de redes sociales. Otaquín aseguró que se percató de la situación debido a que conducía con el estanque en reserva y el indicador del automóvil continuaba marcando prácticamente vacío. Además, sostuvo que recibió una boleta correspondiente a una transacción anterior registrada cerca de 10 minutos antes de su llegada al recinto. Ante esta situación, el influencer enfrentó al trabajador y posteriormente llamó a carabineros. Tras la llegada de personal policial, se realizó finalmente la carga de combustible que había solicitado. El mayor Christian Jones Benavente, de la Cuarta Comisaría de Hualpén, señaló que los funcionarios pudieron comprobar que el trabajador habría realizado un proceso irregular de carga, razón por la que fue detenido y puesto a disposición del Ministerio Público. Tras conocerse la denuncia, desde Aramco, a través de Esmax, habían lamentado este hecho ocurrido y señalaron que rechazan tajantemente prácticas como las descritas, donde además de informar que se encontraban gestionando internamente esta situación. Ahora, como consecuencia de esta investigación interna, la empresa decidió desvincular a este trabajador involucrado. La situación generó una serie de reacciones en redes sociales, donde Otaquín llamó a otros conductores a revisar los datos de sus cargas y boletas al momento de abastecerse de combustible. Solo un minuto ya nos separa para que sea la medianoche. Dejamos hasta acá el resumen de noticias a través de Dinámica. Luego viene el trasnoche de la radio.

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Muy bien, ¿qué tal? ¿Cómo están? Tengan todos ustedes muy buenas noches. Estamos ya partiendo este trasnoche aquí en Dinámica en el 100.7 y 101.3 cuando ya son las 00 horas con 7 minutos. Les damos inicio a esta compañía nocturna a través de Dinámica en el 100.7 y 101.3 en este mes de septiembre. En este mes de la patria, donde ya muchos comienzan a sentir ese olorcito a 18. Claro, vamos a estar atentos ahí a cómo se nos va actualizando el tiempo también para esta, para este mes y también la semana que claramente es fundamental para este mes de septiembre, ¿no? La de esta semana, la próxima ya, donde muchos van a estar en 18ados esperando ahí celebrar las fiestas patrias. Tenemos a esta hora, según lo que va indicando la Dirección Meteorológica de Chile, según lo que indica a esta hora de la madrugada, te comento de inmediato que, bueno, tenemos temperatura bastante fría a esta hora, se siente el frío de invierno acá en Coronel, tenemos 12 graditos de temperatura hoy día miércoles. Durante el día se esperan precipitaciones, durante la madrugada, bien digo, algunas precipitaciones de carácter moderadas que van a estar cayendo a eso de las 3, 4 de la mañana. Así que, bueno, para nuestros amigos que están en el turno de noche y cuando vayan saliendo del turno, quizás se van a encontrar ahí con una llovizna, una leve llovizna, pero vamos a tener cielos nublados para el día de hoy. Durante la tarde se prevé que va a estar totalmente nublado, no va a llover, pero ya desde el jueves en adelante vamos a tener cielos completamente despejados con máximas que podrían llegar hasta los 18 grados para el día sábado. Así que eso es lo que entrega la información, la Dirección Meteorológica de Chile para esta primera semana de septiembre. Recuerda que eso de la una de la madrugada tendremos un nuevo episodio de Expedientes Dinámicas. Sí, señor, sí, señora. Programa que claramente cuenta historias en este miércoles paranormales, donde vamos a tener historias que a usted quizás escuchó en algún minuto, historias que, bueno, quizás le trajeron algún tipo de terror. Claro, sí, de eso se va a tratar hoy día el Expediente Dinámica en esta madrugada de día miércoles. Miércoles paranormales en el día de hoy, junto a Cote André Huerta, que ya prontamente lo tendremos conectados a través de lo que es la radio. Vamos a ir a la música, vamos a ir a las canciones. Partimos el trasnoche acá en Dinámica. Somos el 100.7 y 101.3 en la provincia de Arauco, saludando a quienes a esta hora se conectan en la sintonía de Dinámica. Escuchamos a María José Quintanilla, No me niegues tus besos, a esta hora de la madrugada.

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las 24 horas del día, así es, te vamos acompañando en este día miércoles ya 2 de septiembre. Así estamos en la compañía de Dinámica en este mes patrio.

Bueno, llegando el mes de septiembre, muchos están preguntando si es que el 17 de septiembre va a ser feriado o no. Bueno, por ahora, el jueves 17 de septiembre de este año no es feriado en nuestro país. Existe un proyecto de ley que busca declararlo festivo para extender las celebraciones de fiestas patrias, considerando que este año el 18 de septiembre cae justo un día viernes y el 19 cae un día sábado, lo que, bueno, permitiría complementar 4 días consecutivos de descanso. La iniciativa, sin embargo, no logró avanzar este lunes en la Comisión de Gobierno Interior de la Cámara de Diputados. La votación fue postergada luego de que no se alcanzara la unanimidad necesaria para omitir el trámite de audiencia. Parlamentarios republicanos solicitaron conocer previamente los efectos económicos de sumar un nuevo feriado nacional. Este proyecto volverá a ser revisado este martes. Bueno, y si avanza, todavía deberá superar otras etapas de su tramitación en el Congreso. Por lo tanto, el 17 de septiembre sigue siendo un día normal laboral y no existe hasta ahora un feriado aprobado para esa fecha. Además, también el gobierno ha expresado su rechazo a esta propuesta. Así que por ahora el 17 de septiembre continúa siendo un día normal. Ahora, también la pregunta que se hacen muchos: ¿qué va a pasar en este mes de septiembre, donde comienzan ya las celebraciones para muchos, quizás algunos eventos en los colegios, en el trabajo, ¿no? En alguna agrupación? Bueno, el mes de septiembre comenzará con condiciones estables y temperaturas más propias de la primavera. El panorama podría cambiar durante la semana de fiestas patrias, eso sí, ¿eh? Para la semana 18 existe una probabilidad de precipitaciones superior a la registrada en años anteriores, según el pronóstico del meteorólogo de Megatiempo, Jaime Leighton. Según septiembre, dice, el 31 de agosto, en otras regiones del país, terminó así con una jornada con cielos nublados, con condiciones que darán paso a una primera semana de septiembre con características primaverales y prácticamente sin precipitaciones. Sin embargo, Leighton llamó a poner atención a lo que podría ocurrir hacia mediados del mes, particularmente justo durante la semana de las celebraciones de fiestas patrias. El meteorólogo Leighton señaló que todavía no es posible realizar un pronóstico específico para el 18 de septiembre debido a la distancia temporal. No obstante, también explicó que los indicadores estadísticos apuntan a una probabilidad de precipitación mayor a la de años anteriores. Según el estadístico, comentó lo siguiente: yo diría que a nivel estadístico sí está la probabilidad de que pueda llover. Así lo afirmó. Según el meteorólogo, para la zona central existe una probabilidad que no es menor que 40% para la semana de fiestas patrias. Esta estimación, bien digo, no se limita exclusivamente al viernes 18, sino que considera el conjunto de la semana. Leighton también vinculó esta posibilidad con la evolución de la circulación atmosférica interestacional, conocida como Madden-Julian, un fenómeno que puede influir en los patrones de precipitación. Ahora, por ahora, el especialista recalcó que se trata de una probabilidad y no de un pronóstico definitivo, pero sin embargo, con el paso de los días se podrá saber con mayor certeza qué va a ocurrir para esa semana clave en el mes de septiembre. Bueno, esto es lo que dice el meteorólogo Jaime Leighton con respecto a la semana clave de las fiestas patrias. ¿Va a llover o no va a llover? Hasta el momento él podría decir que puede cambiar. Claro, vamos a estar recibiendo septiembre con una semana más primaveral que de invierno. Así que, bueno, recordemos también que la primavera va a llegar en este mes de septiembre. Específicamente el 21 de septiembre estaremos recibiendo primavera. Y recuerde que este sábado también hay que cambiar el reloj. Se adelanta una horita el reloj para este sábado, para dar inicio al horario de verano en este año 2026. Vamos a ir con la música. Son las 00 horas ya con 23 minutos. Medianoche con 23 minutos. Y nosotros te acompañamos con música, canciones, en el trasnoche de Dinámica.

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0: Muy bien, ¿qué tal? ¿Cómo están? Estamos ya nuevamente en un nuevo episodio de Expedientes Dinámica en esta madrugada de miércoles 2 de septiembre. Comenzamos el mes de septiembre, por supuesto, con Expedientes Dinámica, con este caso del día de ayer de los carabineros de Viña del Mar, los psicópatas de Viña del Mar. Y hoy día tenemos miércoles paranormales con historias, por supuesto, que vamos a estar compartiendo contigo, que quizás muchos de ustedes alguna de estas las conocen, pero quizás no han entrado tanto en profundidad, ¿no? Bueno, en el día de hoy vamos a estar hablando sobre apariciones fantasmales en carretera. Y nuevamente está conmigo acá de forma remota en el día de hoy Cote Andreguarta, que se conecta a esta hora con nosotros aquí en Radio Dinámica. La una de la madrugada en punto. ¿Qué tal, Cote? ¿Cómo estás? ¿Cómo estás recibiendo septiembre?
1: Muy buenas noches, te saludo, Cristian, en esta noche especial. Ya estamos en el mes de septiembre, mes de la patria, se siente ya la gente más motivada a propósito del inicio de este mes. Saludar a todos aquellos que nos escuchan a través de la 100.7 y la 101.3 en esta madrugada de miércoles. Ayer tuvimos un caso policial, hoy casos paranormales. Y lo que traigo a continuación es un caso que se ha transformado probablemente en una de las historias urbanas de la ciudad de Santiago, de las más conocidas, de las más connotadas. Es curioso que la mayoría de las historias de tinte paranormal que conocemos siempre se desarrollan en lugares alejados de las grandes urbes, en su gran mayoría se desarrollan en lugares más alejados, pero en esta ocasión, a pesar de que hay unos bemoles, en esta ocasión uno tiende a pensar que aquí existe una historia que se concentra en un sector de la ciudad relevante, en un sector de la ciudad importante, que además tiene un nombre relativo a una calle de Santiago muy, muy reconocida, sobre todo hoy.
0: Así es. Bueno, el caso que nos trae Cote, bueno, yo recuerdo haberlo leído en un libro cuando estaba en enseñanza básica, una historia que ha traspasado también hartas generaciones. Bueno, se trata más que nada de una mujer en el día de hoy, lo que Cote nos va a contar y cómo se da todo esto. Mira, nosotros siempre hemos dicho, Cote, que todas estas apariciones, mitos y leyendas que ocurren, que se dan, ocurren por una tragedia, ya sea un accidente trágico, una muerte trágica, pero lamentablemente estas leyendas, mitos urbanos, siempre se producen bajo este parámetro. Cote, hoy día vamos a hablar entonces de la rubia de Kennedy, el caso que tú nos traes en el día de hoy. Contextualicemos un poquito, Cote, para que la gente vaya entrando en materia de este caso.
1: Perfecto, Cristian. Primero, para comprender la historia, tenemos que regresar prácticamente medio siglo hacia atrás. Estamos en el Santiago de 1978, la avenida Presidente Kennedy, una vía que ya era importante para la zona oriente de la capital, pero no es la avenida Kennedy que hoy se conoce, repleta de edificios, con malls muy cerca. Había menos iluminación, había menos tránsito durante la madrugada y en grandes sectores podía transformarse, especialmente de noche, en largos corredores de oscuridad. Fue precisamente en ese escenario donde comenzó a circular una historia que inquietaba a los conductores. ¿A qué conductores? Especialmente a los taxistas, que aseguraban haber visto a una mujer rubia en las inmediaciones de la avenida. La descripción tenía elementos comunes y esto era lo que más llamaba la atención. Era joven, era muy atractiva, tenía el cabello rubio y en muchas versiones de los relatos vestía de blanco. La mujer esperaba junto a esta ruta y que cuando veía un vehículo, cuando divisaba un vehículo, levantaba su mano como cualquier pasajero que necesitaba el transporte de alquiler. El conductor se detenía, ella subía, indicaba alguna dirección y el automóvil retomaba su camino. Hasta ese momento todo era bastante normal. Ahora bien, el problema ocurría cuando el taxista empezaba, en este caso, a interactuar con esta mujer Christian. La mujer es una mujer de pocas palabras, solo usaba monosílabos. El conductor trataba, a propósito de ver una mujer guapa, tratar de hablar, tratar de sacarle alguna palabra. Y el mito, la historia, dice que esta mujer solo decía e hilvanaba una frase más larga que un monosílabo. Su frase, con la cual sería muy famosa en ese Chile de finales de los 70, principios de los 80, era: no corra. Una advertencia. Bueno, dime.
0: Sí, ella le decía esta frase a los conductores: no corra.
1: No corra. Esa era la frase. Los conductores continuaban manejando. Y después de esa frase, ella simplemente desaparecía del asiento trasero del vehículo.
0: Wow. Estos datos que tú nos estás dando, Cote, de esta mujer rubia que vestía de blanco, con un abrigo claro, ¿de qué año datan aproximadamente estos relatos de estas personas?
1: Como te dije antes, los relatos comenzaron a suscitarse el año 1978 y se mantuvieron durante largos años en la década de los 80. La historia era la misma. Hombres subían a su vehículo a esta mujer en el asiento trasero, en su mayoría taxistas, y esta mujer que decía que solamente fueran un poco más arriba, que siguieran por la misma avenida, terminaba su visita con esa frase: no corra. Ahora bien, una década más tarde, casi a inicios de los 90, habría un hombre con nombre y apellido, el nombre Miguel Castañar, quien contó públicamente su experiencia en televisión. Según su testimonio, él recogió a una mujer misteriosa y comenzó a circular con ella. Castañar recordaba que aproximadamente 900 metros, un kilómetro, fue lo que él recorrió antes de que la mujer le dijese que redujera la velocidad, con una frase que siempre quedaba en la memoria: no corra.
0: Ella al decir esta frase, Cote, ella desaparecía. Por lo general hay varios relatos de apariciones que conductores relatan haber visto algo detrás del asiento trasero del vehículo. Claramente la rubia Kennedy hacía parar los taxis, ella se subía. Luego que ella decía esa frase, ¿ella desaparecía o se bajaba del vehículo?
1: Ella simplemente desaparecía del vehículo. Los conductores sentían que ya no había una respuesta, miraban hacia atrás y regularmente hacían siempre lo mismo. Detenían el vehículo, revisaban el vehículo por dentro, después salían de este, miraban hacia los costados, tratando de encontrar una respuesta, tratando de encontrar esta mujer que simplemente, después de la frase que anteriormente dije, desaparecía.
0: Perfecto. Y este personaje que entra en escena, Miguel Castañer, que es uno de los taxistas, que él dice haber recogido a la famosa rubia de Kennedy. ¿Cuál es su relato?
1: Principalmente, el relato de este hombre, y que coincide plenamente con la descripción física, que coincide con los detalles, que coincide con el lugar espacial, el lugar donde se tomaba regularmente a la rubia de Kennedy, en la avenida del mismo nombre, hace mención a el hecho de que siempre, al tratar de consultar, de indagar más datos, ella rápidamente ocupaba la frase que la caracterizaba. Era un encuentro breve, era un encuentro corto, pero muy significativo y que quedaba en la memoria de todos aquellos que tuvieron la oportunidad de subir a su vehículo a la rueda de Kennedy.
0: ¿Hay alguna pista, digamos, para determinar quién fue? Porque el nombre, digamos, de la leyenda que se le dio a esta mujer fue la rubia de Kennedy, por el simple hecho de aparecer en esa calle o avenida Kennedy. Pero se sabe algo sobre quién fue realmente ella, ¿no?
1: Aquí comienza, y dentro de la investigación que realizó, de ahí hablaremos de la película, del equipo que hizo la película, y también de un equipo de un canal de televisión que trató de armar esta historia, comienza la parte más delicada del expediente, que es donde tratan de ubicar y tratan de posicionar a esta mujer en algún contexto real. Durante años se intentó establecer quién podía ser realmente esta mujer. La versión difundida posteriormente y recogida en investigaciones sobre leyendas de Santiago señaló que una joven habría fallecido en un accidente automovilístico cerca de la avenida Kennedy con Jerónimo de Alderete. La historia dice que regresaba de una comida junto a su pareja cuando ocurrió la tragedia. Posteriormente incluso surgió un apellido, Infante. Algunas versiones le llaman Marta Infante. Otros relatos posteriores han reproducido otros nombres. Lo que sí se señalaba era que era una mujer que trabajaba en la Corporación de la Madera y que habría fallecido el 8 de agosto de 1978. Respecto de esto, y siendo rigurosos, con el paso de las décadas, nombres, fechas y detalles fueron mezclándose. No se lograba afirmar la identidad de la llamada rubia de Kennedy, aunque habían datos, pero que no servían para establecerlo de una manera definitiva. Lo que sí podemos decir, y esto es un poco más concreto, es que a finales de los 70 comenzó a circular la idea de que las apariciones estaban relacionadas con la joven fallecida en un accidente. Y esto explica de una u otra manera el lugar donde los pasajeros tomaban a la rubia de Kennedy y también el contexto del relato, el sentido del relato, ¿ya? Y sobre todo, la pregunta más importante y tal vez una de las preguntas más relevantes que los conductores, las personas que vivieron esta experiencia, siempre se han preguntado: la mujer no buscaba asustar a los conductores, y si lo que realmente esa mujer buscaba era salvarlos.
0: Claro, puede ser también la interrogante ahí de cuál era el motivo de la aparición de esta mujer. Algunos conductores que tuvieron la suerte, o quizás la mala suerte, de encontrarse con ella. Cuentan también, Cote, que tras la desaparición de la rubia de Kennedy, la aparición, ella deja un agradable y sutil aroma a violetas dentro de los vehículos. No se sabe cuál era el motivo, digamos, de la aparición de esta alma en pena, digamos, en el sector. Podría ser para salvarle la vida a alguien, o quizás también para atormentar, asustar, no lo sabemos.
1: Hay una coincidencia en los relatos de todos aquellos conductores que tuvieron la oportunidad de vivir esta experiencia, y en ninguno de los relatos hablan de miedo. La figura de ella, además de su notoria belleza, era de pasividad, de tranquilidad, un tono tranquilo. Y lo que tú dices a propósito de este aroma violeta le daba al ambiente una tranquilidad aún mayor. Hay que considerar que estamos hablando de un sitio que dentro de todo igual era oscuro. Se podían producir situaciones que fuesen complejas. Podía haber miedo, sí, claramente. Y sobre todo podía crecer mucho miedo después de que la mujer desapareciera sin dejar rastro. Pero la clave era la frase: no corra.
0: Nunca se pudo dar un, digamos, un una característica a qué se quería referir con esa frase. Simplemente ella decía, no corra nomás.
2: Hay una presunción respecto de, ¿sí?, de evitar que los conductores muriesen en esos lugares, en un lugar donde existían y siguieron existiendo, de hecho, en la década de los 80 y en la década de los 90, accidentes fatales. Es un camino que, a pesar de que es urbano, los conductores suelen tomar mucha velocidad. Tal vez por eso estaba este relato. Muchos dicen que estaríamos frente a un fantasma completamente diferente a las historias tradicionales. No sería un espíritu buscando venganza, sino que sería una víctima intentando evitar que otros repitieran su destino.
0: Claro, puede ser también en cuanto a esto, a la célebre frase que la rubia de Kennedy decía, ¿no? No corra. Pues se sabe que un alma en pena que fallece, una persona por un accidente, que es el espíritu de una persona que falleció de forma trágica, repentina. Y bueno, según algunas creencias populares, las almas quedan atrapadas en el lugar del choque o vinculado a los restos del vehículo también, porque ellos no pueden dimensionar si su cuerpo carnal, digamos, está muerto. Entonces ahí es donde ocurren este tipo de apariciones. Hasta la fecha, Gote, en pleno año 2026, la rubia de Kennedy ha seguido siendo haciendo o presentándose en apariciones en el sector, ahí, ¿o no?
2: Mira, hay algunos hechos que son llamativos y hay apariciones, pero hay un hecho que es muy importante. El concepto de, y a propósito de lo que tú decías de las almas en pena en los lugares, una de las cosas más llamativas de la historia de la rubia de Kennedy es que hay una estructura que se repite. Hay una forma física que se repite, hay elementos que se repiten, se repite una avenida, se repite un lugar, se repite una avenida real, una época determinada, un tipo de ropa, un tipo de peinado que representa la época, y además testimonios identificables y una ciudad completa que terminó incorporando al personaje dentro de su memoria popular. Ante la pregunta de si existe o no la rubia de Kennedy, la pregunta que subyace es más importante. Es, ¿qué tendría que hacer una persona para conocer la rubia de Kennedy?
0: Claro, me imagino yo que para alguien que no conoce esta historia y transita por Avenida Kennedy y ve a una mujer rubia, quizás al no conocer la historia, él no va a tomarle el peso a que quizás sí se topó con la rubia Kennedy. Y las personas que claramente conocen la historia o saben sobre el mito, lo han escuchado, y van por manejando, digamos, por Avenida Kennedy y ven a una mujer rubia, quizás ellos inmediatamente digan, oh, podría ser la rubia Kennedy. Entonces, quizás hay gente que sí se le apareció, pero ellos quizás no saben que se encontraron con esta persona.
2: Exacto. Y bueno, hay un hecho notorio, un hecho bastante llamativo para muchos. En una comunicación radial, en un programa de la radio Budahuel, el conductor Daniel Fuensalida recibió un llamado de un conductor de aplicación. Sí, de un conductor de aplicación que dice haber llevado a la rubia de Kennedy no una, sino dos veces.
0: En una aplicación de taxi Uber, digamos. Exacto. Que llevó a la rubia de Kennedy. Mira, qué interesante, porque, claro, dada la tecnología de hoy en día, ahora, ¿cómo se da esto de que él lleva a la rubia de Kennedy, digamos, a través de una aplicación Uber?
2: Joaquín, que es quien llamó a la radio, dijo que recibió una solicitud de viaje cerca del sector del Alto Las Condes, y dice que cuando llegó, una mujer se subió al vehículo sin levantar ninguna sospecha. la descripción física que hizo posteriormente este muchacho fue de una mujer de aproximadamente 35 años, de 1,70 m, rubia, de tez blanca y con el cabello hasta la mitad de la espalda, y que además llevaba bolsas, que se sienta en el asiento trasero. Y a diferencia de los otros casos, de los casos de los 80, de los 90, esta mujer sí establece una pequeña conversación, un pequeño diálogo, un pequeño coloquio con el conductor. Esto se refirió a que ella se sentía sola, que necesitaba conversar con alguien y que eventualmente solo quería decir que tenía problemas y quería poder decirle a alguien que se sentía afligida. Posterior a eso, Joaquín dice que en un breve sonido de su puerta, que no alcanzó a significar la salida de alguna persona, esta mujer rubia, esta mujer con una contextura muy parecida a la rubia de Kennedy, ya no estaba en su vehículo.
0: Perfecto. Ahí no dijo la célebre frase, ¿no? No corra.
2: Exacto, no está la célebre frase. Ahora, lo más llamativo de toda esta historia, Cristian, es que Joaquín dice que un mes después, en el mismo sector, recibió otro viaje, recibió otro llamado para la aplicación. Y que al subir en un principio él no le llamó la atención, solo encontró un parecido a la mujer, pero cuando posteriormente la mujer comenzó a hablar, él ya entendía que a su auto había subido la mujer que la última vez había desaparecido de su asiento.
0: ¿Esto de cuándo datan estos hechos, Cote? No creo que hace mucho.
2: No, es un hecho reciente. El auditor llamó este año 2026, dijo que más o menos había sucedido, no quiso dar, digamos, datos muy muy fehacientes, pero pudo haber sido perfectamente este 2026 o a finales del 2025. Dice que no sintió, y en esto se parece a los demás relatos, miedo, sino que fue una profunda calma al momento de la mujer contarle que se sentía con problemas y solo quería ser escuchada.
0: Perfecto. Son las apariciones que ocurren entonces ahí en Avenida Kennedy, que hasta el día de hoy se siguen apareciendo, no de forma tan recurrente quizás como antes. Ahí uno puede ir también haciendo algunas conexiones, ¿eh? ¿Recuerdas tú cuando hicimos el caso de la Taco Alto Cotequín en el sector de Schwager? En aquellos años de los 70, 80 había mucho relato de aparición. Después, con el tiempo, esto va como desvaneciendo ya un poco. Pero la rubia Kennedy, mira, impresionante, hasta en una aplicación de Uber. Ahora, ese llamado que recibió el conductor de esa radio, de Radio Pudahuel, ¿fue un llamado en la madrugada? ¿O él contó una historia que ya le había pasado desde antes? ¿O llamó justo cuando
2: él no da, él no, en el reportaje él no da muchos datos, solamente cuenta la historia y que le ocurrió no una, sino dos veces. Y que él tiene los datos de la aplicación. Él decía que la aplicación es la que dio ese pasajero, que lo puede comprobar dónde tomó el pasajero, pero que obviamente no puede asegurar cómo se cerró este viaje, ya que esta mujer desapareció misteriosamente de su asiento trasero.
0: Perfecto, muy bien. Cuando son ya la 1:00 a.m, exactamente con 24 minutos, a esta hora estamos presentando Expedientes Dinámica en Miércoles Paranormales. Estamos relatando las historias de apariciones fantasmales en carretera. Una de esas historias que ha trascendido por años, generaciones, ha sido la rubia de Kennedy. Taxistas comentan ellos haber llevado muchas veces a una mujer rubia con una chaqueta, digamos, bastante clara y que deja un olor a violetas, a rosas, ¿no?, dentro de los vehículos, y ellos sienten así una paz, una calma con la presencia de esta mujer. ¿Qué caracterizaba a la rubia de Kennedy? Es que cuando ella daba una dirección, ¿cierto, Cote?, donde tenían que llegar los conductores.
2: O sea, y hacía parar los vehículos, en la década de los 70 hacía parar los vehículos como cualquier ¿sí? taxi. Y en la aplicación él dice que es el mismo sector, cerca del Alto Las Condes, ahí en la avenida Kennedy, y que coincide con el lugar donde hace ya más de 5 décadas se le vio por primera vez.
0: Perfecto, muy bien.
2: Para cerrar un poco el tema de la rubia de Kennedy, un par de apreciaciones que son necesarias para todos aquellos que gustan de estas historias. Hubo una investigación respecto de el nombre, la identificación de la rubia de Kennedy. Sí. ¿Tuvo resultados concretos? No. Solamente hay presunciones respecto de personas que tuvieron accidentes. Recordar que era una avenida donde existían muchos accidentes. De hecho, muchas de las animitas de los 70, de los 80 y tal vez de los 90 no están ahí. También hubo una película que, para efectos de la historia, la leyenda urbana, difiere en varios sentidos de la historia. Es para todos aquellos que vean la película, se van a dar cuenta de que la película es una leyenda urbana perdón, de una mujer que hacía detener vehículos, pero en distintas partes, no solamente en la avenida Kennedy. Hay alguna coincidencia con el tema paranormal, pero la leyenda de la rubia de Kennedy no está presente directamente en la película, por si la quieren ver, película de 1995. Esta historia le pertenece principalmente a gente que trabaja de noche, a gente que trabaja en la región metropolitana, pero en el sector oriente. Ahí nace y ahí sigue existiendo esta historia, la historia de la rubia de Kennedy, Cristiano.
0: Y va a continuar existiendo, ¿verdad? Mientras estas historias se sigan relatando por años, se va a mantener viva la historia de la rubia de Kennedy. Quizá más adelante van a decir, antiguamente se aparecía una mujer, y no van a decir, cuidado que ahí se aparece una mujer, ¿verdad? También puede pasar eso. Muy bien, ya son exactamente la 1:27, Cote, con el caso de la rubia de Kennedy, que bueno... yo recuerdo haberla escuchado, o me la contaron cuando más chico, digamos, en una noche de Halloween, digamos, en una noche cuando se cortaba la luz, contábamos historias de terror y salía también la historia de la rubia de Kennedy. Apariciones fantasmales en carreteras, Cote, hay muchas.
2: Definitivamente sí. Hay muchas.
0: Acá en nuestra zona tenemos el caso de Playas Negras también, que ya hoy en día no ocurre con tanta habitualidad como antes. El caso que nosotros le hicimos una nota ahí en el sector del pueblito por esta tragedia ocurrida en el año 86. Pero Cote, así como lo comentaba, la gran mayoría de estas apariciones fantasmales se dan por alguna tragedia. Se dan por un accidente de tránsito, bien como la rubia de Kennedy, bien como en el caso de Playas Negras, o también se dan por una muerte trágica, así como lo comentábamos creo que en el segundo episodio de nuestros expedientes paranormales, con la Taco Alto, que fue una mujer que fue asesinada brutalmente, según relata la leyenda. El caso también que vamos a contarte hoy día también tiene que ver con apariciones fantasmales en carretera. Pero esta vez no es solamente una mujer, sino que son, y de hecho no es solamente una animita que se aparece, sino que son dos o más animitas que pueden aparecerse en una de las carreteras que también está catalogada como una de las carreteras más peligrosas en nuestro país. Cote, para eso nosotros nos vamos a trasladar a los Andes, por una tragedia ocurrida en los Andes en el año 2000, Cote. Estamos ya avanzando en el tiempo, nos trasladamos a la década del año 2000, específicamente el día 22 de julio, la prensa da a conocer que en este caso el alcalde de los Andes, Octavio Arellano, decreta un duelo por 3 días, un duelo comunal, y también decreta la suspensión de actividades de aniversario de la comuna. ¿Por qué? Porque el día anterior ocurrió una tragedia, fue la muerte de 6 personas en una de las carreteras que también se le denomina como una de las más peligrosas. Bueno, ¿quiénes fueron estas personas que fallecen ahí, Cote? Son 2 concejales, un candidato y que también estaba siendo candidato a ese cargo de concejal, y que también le costó la vida a 3 carabineros, funcionarios policiales. Esto ocurre en la ruta CH60 en la comuna de Panquehue, cercana a San Felipe. Bueno,
2: una ruta complicada, Cristian, sí. Una ruta conocida, es una ruta que ha visto perder muchas vidas, hay que decirlo. En el Valle de la Aconcagua, solo como dato, hay una gran cantidad de animitas. Coincide además esta ruta, Cristian, con el lugar donde falleció por un accidente de tránsito un muy conocido relator de fútbol del, en ese tiempo, el canal CDF, que también murió en la CH60 en el sector de Panquehue.
0: Mira, una ruta que es bastante compleja debido a la neblina que se genera en el lugar, sobre todo en la noche también, para la carretera y los camioneros que van a contar, vamos a contar los relatos de ellos dentro de poco. Bueno, te comento que este accidente que le costó la vida a estas 6 personas, a un ex alcalde, a también a unos concejales y también a un candidato que estaba concejal, le costó la vida también a 3 funcionarios carabineros, este accidente trágico. ¿Por qué se produce este accidente, Cote? Se produce cuando uno de los 3 vehículos involucrados en este trágico accidente intentó adelantar a otro, conducido por el secretario ministerial regional Sergio Ibezeta Montenegro, y él choca de frente con un tercero que transportaba a 4 funcionarios policiales. Según se informó, existía poca visibilidad en el camino y en ese momento caía una intensa granizada. Los funcionarios policiales de la tenencia de Catemu, que perdieron la vida, fueron los carabineros Sergio Troncoso, de 25 años de edad, Javier Flores, de 24 años, y el cabo primero Anselmo Ríos, de 36 años. Todos bastante, bastante jóvenes. En tanto, Sergio Vargas era familiar del senador de Renovación Nacional, Sergio Romero, quien recordó que el día anterior habían estado conversando sobre el futuro de las víctimas que viajaban a Quillota para asistir también a un seminario del Pacto Unión por Chile. Bueno, así se da el contexto de este accidente el día 21 de julio del año 2000, a eso de las 3:30 de la tarde. Un accidente que fue temprano también. Terrible, temprano y
2: permíteme agregar algo.
0: ¿Sí?
2: Permíteme agregar algo. Sergio Vargas también es padre de una actriz, una reconocida actriz chilena, Valentina Vargas, que hizo una carrera moderada en el extranjero y también en Chile.
0: Ah, mira qué dato interesante ahí también que nos entrega Cote. Bueno, Cote, ¿qué ocurre con este accidente después? Bueno, todos sabemos que los funcionarios policiales chilenos siempre se entregan a su trabajo con el sentido del deber y también con ese profesionalismo, ¿no? A los cuales así uno los puede admirar de forma en los cuales ellos trabajan, aunque algunos, fíjate que han llevado esto un poquito más al extremo, preservando su función incluso más allá de la muerte. Ese es el caso que te voy a contar en el día de hoy, porque aquí hay varios relatos, digamos, de otros accidentes también donde se vieron involucrados algunos funcionarios policiales, que la gente dice después de esto encontrarse con ellos, pero se encuentra con ellos de una forma muy especial. Fíjate que el primer caso ocurre en la comuna de Panquehue, en la región de Valparaíso, lugar donde el 21 de junio del año 2000, en el kilómetro 106 de la ruta CH60, se produjo este fatal accidente automovilístico, costándole la vida a estos funcionarios policiales. Fíjate que hay un camionero que entra en escena acá, que es una de las personas que entrega el dato más impactante sobre estas apariciones. Estamos hablando de Gustavo, Gustavo Flores, este camionero, quien trabaja transportando fruta. Él relata que tiempo después de este accidente, una noche, cerca de las 5:20 de la madrugada, él venía manejando su vehículo cerca del lugar donde se había producido este accidente y donde, bueno, en la actualidad queda solamente un pequeño monumento en forma de agradecimiento. Esto también parte por un efecto que se produce más religioso también, Cote, ya te voy a comentar por qué. Él recuerda a estos tres camioneros fallecidos a los cuales él desde ese minuto comenzó a ir a prender velas y a dejar flores. El relato de este camionero es el siguiente: yo venía quedándome prácticamente dormido al volante, pero de repente vi a unos carabineros parados en medio de la carretera, como unos 50 metros de distancia. Así que me despabilé, así lo comenta él. Bajé un poco la velocidad y comencé a buscar mis documentos y mi licencia de conducir porque me dije, me van a parar los carabineros, relata así el transportista. Sin embargo, comenta él, cuando miré de nuevo a la carretera me di cuenta que los carabineros no estaban por ninguna parte, se habían esfumado como por arte de magia. Es en ese momento que me percaté que a mi costado había una animita, un monumento pintado con colores de carabineros recordando a los fallecidos por este accidente, y me paré para ver si los carabineros andaban por allí, pero no había más ni el mínimo rastro de ello. Parecía como si se los hubiera tragado la noche. Recuerda él que, bueno, en el sueño, que sentía que empezó, a despabilarse, como él lo dice, de esa jerga, ¿no? Y comenta que, reflexionando rumbo a casa sobre lo que había pasado, él concluye que ellos se aparecieron para darle una advertencia. Oye, ten cuidado, te vienes quedando dormido. Ahora, cuando recuerdo ese incidente, me emociono un poco porque creo que ellos me salvaron la vida. Posteriormente, fui de nuevo a esta animita a darles las gracias por lo que ellos hicieron. Bueno, ese es el relato de uno de los camioneros que comenta haberse encontrado con estos carabineros fallecidos, el cual él dice, me venía quedando dormido, carabineros me hace señas, yo me detengo y cuando bajo el vidrio, ellos ya no estaban. No es el único relato, Cote, debido a que hay otro testimonio. Bueno, en la tenencia de carabineros de Catemu, como la tenencia de la carretera de Yayay, también se han reportado efectos fantasmales, presencia de estos carabineros fallecidos. Fíjate que una conductora, de hecho, relató que una vez iba manejando totalmente sola por la ruta CH60 cerca de Yayay, cuando miró por el espejo retrovisor y con espanto vio sentados en el asiento trasero de su coche a dos carabineros de uniforme. Intentando controlar su miedo, miró de nuevo para ver a los uniformados y ellos ya no estaban. Así que frenó el vehículo y lo curioso de esto, Cote, es que en ese mismo momento se dio cuenta de que unos pocos metros más adelante de la carretera había un árbol derribado. Según ella detalla, por la forma en que estaba el árbol y la oscuridad que había en la cercanía sobre el lugar, eso habría sido imposible de esquivar y hubiera sido un accidente fatal inmediato. Bueno, ella también forma parte de esto, ¿no? Y comienza a ir a dejar flores, a prender velas, a dar las gracias a estos carabineros por advertirle que más adelante podría haber ocasionado un accidente.
2: Hay un elemento común de la historia que nos cuentas, Cristian, la historia de la rubia de Kennedy, la historia de estos carabineros, que tiene que ver con un hecho que podríamos decir clave, digamos, en estas historias. Estas apariciones tienen por objetivo evitar otra tragedia, evitar un fallecimiento, un accidente que tenga características colectivas y que donde pueda morir mucha gente. Así que se puede apreciar claramente esta actividad paranormal está encaminada a que las personas también tomen conciencia, se cuiden y tomen las precauciones del caso. Yo tengo la oportunidad de conocer esa ruta que conecta el Valle de la Aconcagua porque mencionaste allá hay Catemo, Panquehue, que son comunas posteriores a San Felipe que conectan el Valle de la Aconcagua con la carretera 5 Norte, y claro, donde muchos vehículos pesados se mueven en una calle que en ese momento, ahora hay una carretera, pero en ese momento solamente había una calle bastante estrecha para un movimiento tan importante de vehículos.
0: Sí, de todas maneras, Cote. Bueno, fíjate que esos son algunos relatos de varios que te puedo comentar con respecto al accidente ocurrido en la ruta CH60, Panquehue. Pero ahora nos vamos a trasladar un par de años atrás, 4 años atrás del año 2000, donde ocurrió este accidente con estos primeros relatos. Vamos a ir a la comuna de Quintero y vamos a continuar con personal policial, con carabineros en la región de Valparaíso. Fíjate que ahí también se registró un caso bastante parecido a este. Tienen en común eso, que hay carabineros acá involucrados. El 8 de febrero del año 1996 fallece en un accidente de tránsito el cabo primero de carabineros, Juan Carlos Silva, quien volcó con su moto en la ruta a Quintero cuando acudía a una emergencia policial debido a que en la carretera había una alta nubosidad y mucho humo producto de una quema de basura. Ahora, decenas de automovilistas que han pasado por la misma ruta que lleva a Quintero aseguran que, desde esa fecha, en las horas de la madrugada, han sido fiscalizados por un solitario carabinero que, tras pedirle los documentos de conducir, se dirige a continuación a la parte trasera de los vehículos para verificar el número de la patente, pero el problema está en que, cuando los conductores se dan cuenta que el carabinero fue a la parte trasera del vehículo, ellos dicen que el carabinero jamás volvía al vidrio del conductor. No volvía a hablar con ellos para devolverle su licencia o para devolverle su documentación. Ahora, cuando los mismos automovilistas, ellos se bajaban de sus autos para hablar con el funcionario, se encontraban con que el policía había desaparecido misteriosamente y su licencia de conducir se encontraban apoyadas en las ventanas de atrás o sobre el maletero de los autos, o incluso en el mismo suelo. Algunos de ellos, molestos con esta situación, acudían de hecho a reclamar a la comisaría de carabineros de Quintero por el extraño proceder de este funcionario. Pero allí, para su consternación, tras ver la foto del fallecido carabinero, lo reconocían como el carabinero que los había detenido y fiscalizado y desaparecer del lugar. Ahora, si bien los dos casos narrados resultan sorprendentes, el caso de este carabinero Omar Padilla, Cote, es el más escalofriante. ¿Por qué? Porque Padilla era un joven y eficiente carabinero que trabajaba en la quinta comisaría de Peumo, en la región de O'Higgins, pero que también fallece en un choque junto a otro uniformado el 7 de febrero del año 2000 en la llamada carretera de La Fruta. Lo increíble de esto es que desde ese momento a la fecha se han reportado decenas también de testimonios que aseguran que el policía sigue realizando controles de tránsito en ese lugar. Y este es uno de los casos más escalofriantes, Cote. 7 años después del accidente que le costó la vida al carabinero Padilla, un camionero de nombre César Galvez o Paso relata lo siguiente. Una noche venía circulando por la carretera de La Fruta cerca de las 3 de la madrugada cuando de improviso se encuentra con este carabinero que apareció de la nada y le levantó el brazo en señal que él se detuviera. Él comenta, yo ya me estaba quedando dormido cuando me topé con este carabinero en la ruta. Este uniformado me pide mi licencia de conducir y fue hacia la parte de atrás del camión donde detectó una luz trasera que no estaba prendida. Después de unos minutos me retuvo la licencia de conducir, me sacó un parte, yo lo guardé sin leer, lo guardo en mi billetera y me dijo que me iba a dejar citado a tribunales para pagar la infracción y también para poder recuperar mi licencia de conducir. Al día siguiente, Gustavo fue muy temprano al juzgado de Peumo para pagar el parte y también recuperar su licencia de conducir, pero la funcionaria del juzgado le informa a él que no había constancia de que le hubieran cursado una infracción de tránsito y que además la licencia no estaba por ninguna parte. Lo raro es que cuando él saca el parte con la infracción de la billetera para enseñárselo a la funcionaria, ahí él recién se da cuenta que el papel estaba totalmente en blanco. Así que ella misma lo acompaña a la quinta comisaría de carabineros de Peumo y le preguntó a un funcionario de la unidad si ellos estaban realizando labores de control como a las 3 de la mañana en la ruta sacando partes. Pero el carabinero les dice que no. No hubo ningún operativo de control durante esa noche. Ahora, el camionero agrega que él le informa a este carabinero que un colega suyo lo había fiscalizado a esa hora en la carretera de La Fruta, le había quitado la licencia de conducir y le había sacado un parte. En ese momento, otro carabinero que está escuchando esta conversación le pregunta al policía que lo estaba atendiendo si tenía alguna foto en su celular del cabo Omar Padilla, el carabinero fallecido, digamos. Y bueno, en este caso se la muestran esta foto al camionero y él lo reconoce. Es ahí donde el policía entonces le dice, ¿fue este la persona que lo detuvo anoche en su camión y le pidió su licencia de conducir? Y él, muy sorprendido, le contesta que sí. Bueno, si fue él el que le sacó el parte, usted nos tiene que acompañar. ¿Qué ocurre, Quicote? Estos dos funcionarios policiales le piden a Gustavo que se suban a una radiopatrulla y lo dirigen hasta una animita que estaba en el sector de la carretera en La Fruta. Y ahí le dicen, aquí está el carabinero que usted le sacó el parte anoche. Había ya fallecido. Lo curioso de esto es que su licencia de conducir no estaba en el juzgado de policía local. Su licencia no estaba en la comisaría. Su licencia estaba en la animita donde ellos fueron a verificar el, digamos ya, la animita del carabinero fallecido. ¿Qué te parece?
2: Ay, es una historia tremenda que además tiene elementos que sientan la duda, que es lo importante. Muchas veces las leyendas urbanas se quedan en la historia, se quedan en el proceso, dependen mucho del testimonio de una sola persona, pero aquí hay muchas coincidencias de personas que no se conocen y que en forma correlativa van entregando un relato que te lleva hacia una historia. Eso hace pensar de que la leyenda urbana, que el mito, que un hecho que no es natural, un hecho que no es de esta tierra, está ocurriendo y está ocurriendo ahí, en la carretera de La Fruta.
0: Sí, de todas maneras. Son apariciones que han surgido producto de estos accidentes trágicos, de accidentes en distintas rutas. Fíjate que el camionero Cote, una vez que él comenta que llegaron a la animita, él queda espantado y ahí se da cuenta de que en medio del monolito estaba su licencia de conducir. Él comenta, el camionero, César, añadió que recuperó la compostura y también la tranquilidad solo unos días después de este suceso que a él le pasó, lapso que aprovechó para también repasar una y otra vez todos los detalles que habían rodeado el estremecedor episodio que vivió. No es fácil vivir un episodio así. Entre otras cosas que él pudo pensar en el aspecto que tenía el carabinero, él recuerda que andaba con la correa cruzada en su uniforme, que en ese tiempo no se usaba. Ahora también, rememorando el episodio, él comenta, cree que el carabinero Padilla se le cruzó para despertarme porque él venía quedándome dormido. Así lo comenta el camionero. Bueno, a lo mejor no haberme encontrado con él en medio de la noche, 3 kilómetros más allá, me hubiera dado vuelta en mi camión y quizás yo hubiera muerto. Bueno, él ahora piensa, Coti, que aunque suene descabellado, que ese carabinero le salvó la vida, hace poco, de hecho también, comenta él, fue con su esposa a dejarle flores a su animita, porque él hoy en día está muy agradecido por esto que le ocurrió. Lo increíble es que a pesar de que, bueno, él está fallecido, sigue sirviendo igual a la comunidad está muerto, pero él sigue siendo un carabinero. Así lo comenta César, este camionero que tiene una de las historias, digamos, más escalofriante, podríamos decir, o más impactante, debido a que ya aquí empiezan a entrar en escena también dos personas más que también dan cuenta de lo que le estaba pasando a este camionero. Podría ser algo paranormal. Y bueno, son personas que una de ellas es una funcionaria del juzgado de policía local y también el otro carabinero que lo lleva hasta el sitio del lugar donde está la animita.
2: Ahí siguen las coincidencias con el hecho de que aquellas historias de carretera están siempre encaminadas a que las personas no fallezcan, no se duerman, estén más atentas a las condiciones del camino. Esta fuerza sobrenatural de la energía de las personas que están ahí en la carretera está y sigue estando encaminada a que las personas lleguen sanas y salvas a sus destinos. Cristian, son tremendas historias. También uno va viendo las edades de los carabineros fallecidos, son todos, en su mayoría, muy jóvenes.
0: Sí, son todos jóvenes, tenían alrededor, el que tenía más edad tenía 36 años,
2: claro. Pero y en general, todos bajo los 30 años, toda una vida por muy delante. Joven.
0: De todas maneras. Entonces, son historias que quisimos vincular en el día de hoy con estas apariciones, digamos, fantasmales en carretera, así como la rubia de Kennedy, que ella se subía a los taxis de los conductores y bueno, ella dejaba una frase, no corra, y luego desaparecía. Algo similar también ocurre con estos carabineros que se le aparecen a esta mujer que claramente ella mira por el espejo retrovisor, ve a estos dos funcionarios policiales sentados detrás en el asiento trasero y cuando vuelve a mirar ya no estaban y detiene el auto y un par de kilómetros más adelante un árbol caído, el cual hubiera sido un accidente fatal seguro. Aquí en Coronel, en nuestra comuna, también han ocurrido bastantes accidentes de tránsito muy trágicos, Cote. Bueno, así como lo comentaba yo hace un rato, uno de los que ha marcado a la historia de acá de la zona ha sido el accidente de la Playa Negra, que fue en un mes de agosto. Ese accidente también que dejó mucho. ¿Por qué? Porque producto de ese accidente las autoridades también tuvieron que tomar algunas medidas para mejorar la seguridad vial de la ruta 160. Muchas personas quizás más longevas recuerdan que la ruta 160 antes no era doble vía, sino que era una vía nomás. No habían

0: de la madrugada, se subían a los vehículos, establecían conversaciones con el conductor y de repente desaparecían del lugar. Uno de los relatos que se pueden encontrar a través de internet hoy en día es el relato de un doctor muy conocido, lo conversábamos con Jorge García y con Nelly Peña la semana antepasada con respecto a esta situación, que hay un relato que también da similitud a lo que estábamos hablando en el día de hoy con estas apariciones fantasmales en la carretera. Subían personas a los vehículos o aparecían de repente manejando por la carretera y dejaban esa sensación, quizás algunos de angustia, de miedo, producto de saber el trágico accidente ocurrido ahí en el sector de Playas Negras. En el caso de la Rubia Kennedy pasa todo lo contrario, pasa que deja tranquilidad, olor a flores, a rosas, a fresas. Y en el caso de los carabineros, ellos claramente lo hacían para poder cuidar a las personas que transitaban a altas horas de la madrugada por esa ruta muy compleja.
1: Una cantidad de historias para pensar también en y también meditar respecto a aquellas personas que parten de manera trágica y que dejan. Y que dejan ahí en ese lugar, en el lugar de donde partieron, una energía distinta, dejan una presencia distinta y que por supuesto para muchos es palpable. He tenido la oportunidad de recorrer algunas carreteras oscuras. No me ha ocurrido, Cristian, no sé si a ti alguna vez ahí en tu moto has tomado
0: una
1: carretera oscura y has visto alguna, has tenido alguna experiencia de ese tipo.
0: No, yo, mira, te mentiría si te dijera que sí tuve una experiencia, pero no. Sí he tenido la oportunidad de manejar muy tarde en la noche en carretera, sobre todo en la Ruta de la Madera, aquí en Coronel. En la madrugada, ahí es una neblina espesa, no te logras ver las manos ni siquiera pero es peligroso, más allá del miedo de sentir que algo se me puede aparecer, más miedo me da sufrir un accidente. Pero sí he tenido la oportunidad de manejar por carretera a altas horas de la madrugada, con harta neblina, muy de noche, y aunque la moto tenga focos, no te sirve de mucho, que digamos. Entonces es complejo, nunca me ha pasado nada paranormal. Esperemos que nuestros amigos que están escuchando esta hora Expedientes Dinámica, cuando ya nos van separando solamente 4 minutos para que sea las 2 de la madrugada, nos puedan comentar, dejarnos ahí un mensaje de WhatsApp para que nos comenten si es que conocen una historia parecida a la que le estamos comentando nosotros, con apariciones en carretera a altas horas de la madrugada, o quizás si usted fue testigo o fue partícipe de una de estas apariciones fantasmales en carretera. Dejamos ahí la pregunta abierta para nuestro auditorio, Escote.
1: Pero por supuesto, y súper importante que para eso, para que nos cuenten esas historias, nos sigan en Expediente Dinámica, en Instagram, que vean nuestro YouTube, que vean los capítulos anteriores, que nos sigan, que nos comenten, que nos pregunten y que también, por supuesto, sean parte de esta comunidad.
0: De todas maneras, le dejamos la invitación abierta que pueda visitar Instagram y también YouTube. Nosotros creamos el canal de YouTube con el propósito de generar esto como podcast, porque nos solicitaron eso con el episodio anterior, donde podían seguir escuchando el programa. Tuvo una buena recepción la nota introductiva que hicimos con Cote sobre el accidente de Playa Negra. Tuvo una muy buena recepción en el Facebook de Radio Dinámica, y también usted vaya al Instagram. Ahora, si no es tanto de Facebook, quizás no le gusta Facebook. A mí no me gusta mucho Facebook, Cote. Pero
1: Facebook ya está como en desuso, sí. Pero bueno, todavía hay gente que lo usa. Todavía hay gente que se conecta, que se comunica con Facebook.
0: Exactamente. Pero sí, bueno, si no es tanto de Facebook, vaya a Instagram y ponga ahí en el buscador Expedientes Dinámica, nos sigue, y luego ya vamos a estar subiendo nuevamente más historias de las cuales vamos compartiendo a esta hora de la madrugada aquí en Dinámica. Cote, un minuto ya para que sea la 1 de la madrugada. Vamos despidiendo el programa en el día de hoy. ¿Algún adelantito?

0: que se nos viene en esta semana para Dinámicos 80, perdón, para Emprende al Aire y también Dinámicos 80 de esta semana.
1: En Emprende al Aire esta semana tenemos consultorio PYME, así que muy importante para la gente en nuestro programa que hacemos con la ayuda y con el apoyo del Centro de Negocios Cercotec Concepción. Vamos a tener grandes invitados, vamos a tener ahí por ahí un vicerrector de una universidad, instituto profesional en nuestro estudio. Y en Dinámicos 80, gracias a ti, Cristian, lo digo, gracias
0: sí.
1: a ti, que eres un fanático de los juegos de video. Yo de verdad que me he metido bastante ahora en estos días en el tema de la música que acompaña estos videos, en la estética también, porque está sí. la estética, Vice City es muy sí. al estilo de una serie de los 80 llamada Miami Vice.
0: ¿Ah? Exactamente,
1: por ahí
0: sí.
1: también está Miami Vice, está vivo en este juego y también es muy importante para todos los ochenteros que recuerdan, para todas las chicas que se enamoraron de Don Johnson, para todos los que usamos, ojo, para todos los que tal vez cometimos el error de usar pantalones amasados con camisa con el botón de arriba abierta, para todos los que claro. cometimos ese error, está este capítulo especial de Dinámicos 80. Vamos a estar calentando la olla para ese capítulo porque se viene muy bueno.
0: Perfecto, muy bien. Se viene especial soundtrack de GTA Vice City y también de Miami Beach, viejito, ¿no? No,
1: Miami,
0: perdón, de
1: Miami
0: la serie.
1: Vice. Ah, no, Miami Vice. Pero tiene los mismos elementos.
0: Claro.
1: Así que lo saben. Tenemos Emprende el Aire con Consultorio PYME y tenemos un especial de música de los 80, de un fenómeno. Voy a decir una cosa que hoy día leí que me llamó mucho la atención. Y que me llena de felicidad, porque hay una coincidencia, estas coincidencias que hay en la vida. Cada vez que sale un juego GTA, ¿cierto? ¿Me equivoco? Esa es la denominación. Cada vez que sale un GTA, sale campeón un equipo que me gusta a mí, que es el Manchester United. Durante las seis veces que ha salido este juego de video, ha salido campeón el Manchester United, así que vamos por la séptima.
0: Eso es.
1: Un datito loco.
0: Quizás sea de buena suerte. En noviembre, año 19 de noviembre de este año 2026, sale la última entrega de este juego, videojuego GTA Vice, no, perdón, GTA 6, que está basado en el mapa del GTA Vice City del año 2000, con temática del año 86.
1: Y la gente loca en Netflix viendo el avance.
0: Yo fui uno de esos locos, Yo fui uno de esos locos.
1: Sí. Mucha gente. Tú, número uno.
0: ¿Tú pudiste ver el tráiler ya o no?
1: Sí, vi el tráiler. Vi el tráiler porque vi que estaba número uno y dije yo, mira, ¿qué es esto que está número uno? Y sí, está bueno. Para los que les gustan los juegos, para los que no les gustan los juegos está bueno, imagina para los que les gusta el juego.
0: Claro, imagínate que también ya ahí hay una advertencia por parte no me acuerdo muy bien el nombre, Wall Street United, creo, de Estados Unidos. No me acuerdo muy bien del nombre técnico, digamos.
1: Wall Street Journal.
0: Ahí está, están ya advirtiendo también
1: por
0: a los empleadores.
1: Laboral.
0: Sí, ausencia. Podría haber un apagón laboral.
1: 19 de noviembre, me acuerdo que me convidé en mi árbol porque estaba de cumpleaños de mi madre ese día. 19 de noviembre, puede haber ausencia laboral en Estados Unidos y en otros países, ojo que en Europa, el que tienen en Europa es enorme.
0: No, yo creo que justo el 19 de noviembre igual me enfermo, así que. Puede haber una claro.
1: Ya.
0: Muy
1: falta
0: bien. Cote, desearte que tenga una feliz madrugada. Buen día miércoles ya, mes de septiembre. Recuerda adelantar el reloj el día sábado. Y nos reencontramos el sábado, por supuesto, con Emprende el Aire durante la tarde y durante la tarde-noche con Dinámicos 80 junto a nuestro buen amigo Cote. Cote, un abrazo y que tenga una excelente mitad de semana.
1: Un abrazo también para ti, Cristian, y para todos los que nos escuchan ahí a través de la 100.7 y la 101.3. Que tengan una excelente noche.
0: Perfecto, nosotros continuamos con la programación de Dinámica. Vamos a ir a la música, seguimos con canciones. Esto fue Expedientes Dinámica en Miércoles Paranormales. La próxima semana tendremos nuevos dos episodios con Expedientes Dinámica. Ojo, que me olvidé de dar a conocer que la semana la semana más bueno, más celebrada de septiembre, donde justo cae el 18 y 19, no vamos a tener no vamos a tener expediente dinámica, producto de la celebración de fiestas patrias. Así que esa semana vamos a descansar martes y miércoles de expediente dinámica. Así que, pero nos quedan un par de programas más todavía. Así que luego del 18 retomamos con nuevos casos policiales y paranormales aquí en el 100.7 y 101.3. Será hasta la próxima, Cote, y volvemos con música.

Muy bien, cuando son las 2 ya de la madrugada con 14 minutitos, las 2 de la madrugada exactamente y 14 minutos. Presentábamos hace un rato atrás Expedientes Dinámica, que vuelve la próxima semana, el próximo martes y miércoles, con un nuevo episodio aquí por Dinámica en el 100.7 y 101.3. Bueno, así te vamos acompañando en el trasnoche de Dinámica en el día de hoy, miércoles 2 de septiembre, donde estamos contigo entregándote música, canciones y por supuesto la grata compañía de Dinámica.

Bueno, fíjate que la noticia de Otaquín por esta estafa que le hace un bombero en una bencinera, en días en que ahora los influencers parecen haber perdido, valga la redundancia, la influencia, con funas, millonarios contratos caducos y también locales y servicios que empiezan a cerrarle las puertas. Otaquín demostró con un video que los creadores de contenido aún tienen relevancia. A días de haber denunciado una estafa durante una compra de bencina en una estación de Aramco en Hualpén, todo esto mediante un video difundido a través de sus cuentas oficiales, el influencer consiguió en cuestión de horas, no solo la detención de los sujetos sospechosos, sino que también la retribución del servicio facturado. Ese mismo día, el sospechoso quedó detenido y a disposición del Ministerio Público, informó Carabineros, y 48 horas después, una brigada de funcionarios del Servicio Nacional de Migraciones marcó presencia en la misma bomba de bencina con el fin de realizar fiscalizaciones al personal que trabaja. Tras esta denuncia que generó atención pública en este servicentro, la PDI, CERMIG y la Dirección del Trabajo llegaron hasta el lugar para fiscalizar el cumplimiento de la normativa migratoria y también laboral, informaron desde Migraciones, como no, en redes sociales. Ahora, luego de este operativo, desde el servicio reportaron 4 trabajadores extranjeros fiscalizados y 3 de ellos en situación migratoria irregular. Fiscalizar es también prevenir. Por eso, seguimos desplegados en terreno y coordinando acciones entre las instituciones para detectar incumplimientos y hacer valer la normativa vigente. Así lo agregaron a través de un video de Instagram. Bueno, en redes sociales, el detalle no pasó desapercibido. A raíz del reclamo del ex concursante del reality show, El Internado, 3 instituciones del Estado de Chile se movilizaron tras raudas y sin resquemores al lugar de los hechos para exigir el cumplimiento de la ley. El solo arribo de Rodrigo Fernández, nombre real de Otaquín, a la bomba de Aramco en Hualpén ya dejaba entrever lo que sucedería. El autoproclamado anti-influencer ha hecho carrera denunciando restaurantes y servicios que incumplen sus promesas comerciales y en algunos casos con viralizados resultados. Bueno, en este caso también, recordemos el caso de un video donde él hace una denuncia de un murciélago en una bodega de unos juegos infantiles. Bueno, en la estación, Fernández recibió un cobro de 30.000 pesos chilenos por la carga de una compra de bencina que no se habría efectuado, en un hecho que en un día después terminó en el despido de este bombero en cuestión. Otaquín aseguró que se percató de la situación debido a que conducía con el estanque en reserva y el indicador le continuaba marcando un tanque prácticamente vacío. Además, sostuvo que recibió una boleta correspondiente a una transacción anterior registrada cerca de 10 minutos antes de su llegada al recinto. Ante este hecho, el influencer enfrentó al trabajador y llamó a Carabineros. Tras la llegada de personal policial, se realizó finalmente la carga de combustible que había solicitado. El mayor Cristian Jones Benavente, de la cuarta comisaría de Hualpén, señaló que los funcionarios pudieron comprobar que el sospechoso habría realizado un proceso irregular de carga, razón por la que fue detenido y puesto a disposición del Ministerio Público. Tras conocerse esta denuncia, desde Aramco, a través de la firma Esmax, lamentaron este hecho ocurrido, y desde Esmax lamentamos lo ocurrido en la estación de servicio de nuestro distribuidor en Hualpén. Como compañía rechazamos tajantemente cualquier práctica como las descritas y reafirmamos nuestro compromiso con el respeto y el buen trato hacia nuestros clientes. Así señalaron a través de un comunicado. Bueno, tras este revuelo del caso y el diálogo con el matinal Buenos Días a Todos de TVN, el anti-influencer ahondó en la situación. Fue algo súper extraño, la verdad, porque nosotros veníamos de grabar de Talcahuano y me quedaban 14 kilómetros solamente para andar. Andaba con la reserva, así lo relata. Tras la supuesta operación, un detalle llamó poderosamente su atención. El tipo se molestó y se está demorando mucho. Se demoró 2 minutos en entregarnos la boleta, al cual así yo lo increpo. Fue el que carga la bencina, pero el que hizo la estafa fue el otro,
que se notaba que lo habían hecho antes, afirmó así la justificación de la dupla, según el creador de contenido, fue que, bueno, la aguja del auto estaba mala. Esa fue la excusa. Ese auto es electrónico, no tiene aguja. Entonces llamé a Carabineros de inmediato, señala así el anti-influencer. Bueno, en ese momento, él comenta, yo no estaba en mí, todo se me activó. Se me subió la adrenalina, me dolía la guata de una manera, no me salían las palabras, de verdad que tuve como una pequeña crisis nerviosa, así lo dijo en el canal de TVN en el matinal. Bueno, toda esta acusación que hace Otaquín a través de un video de internet movilizó a 3 instituciones del Estado en 2 días. El sistema no está mal, somos nosotros, así lo dijo Otaquín. Cuando ya son las 2 de la madrugada, exactamente con 21 minutos, te vamos entregando música, canciones, aquí en el trasnoche de la radio. Somos Dinámica en el 100.7 y también a través de el 101.3.

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Cuando nos van separando simplemente ya 8 minutos para que sean exactamente las 3 de la madrugada. Así te vamos acompañando acá en el Trasnoche en Dinámica. Somos el 100.7 y también el 101.3.

El Congreso despachó a ley el proyecto Ordenemos la Cuenta, iniciativa impulsada por el gobierno que busca abordar las deudas tarifarias del sistema eléctrico y establecer medidas relacionadas con el precio de la electricidad. Uno de los principales puntos de la nueva legislación es la continuidad del subsidio eléctrico durante el próximo

el próximo año. La iniciativa forma parte de un conjunto de medidas complementadas en Ordenemos la Cuenta, proyecto que además establece un mecanismo para abordar la regularización de las deudas tarifarias y contempla medidas para fortalecer el sistema eléctrico. De esta manera, el subsidio continuará siendo una herramienta de apoyo para los hogares beneficiarios durante 2027, de acuerdo con las condiciones que establece la nueva ley. Además de extender el subsidio, la ley establece un mecanismo para regularizar las deudas tarifarias acumuladas en el sistema eléctrico. El proyecto busca ordenar esta situación y establecer medidas que permitan enfrentar los efectos asociados a las diferencias acumuladas en las tarifas eléctricas. ¿Qué implica la aprobación de la ley? El despacho del proyecto de ley significa que las medidas complementadas en el programa Ordenemos la Cuenta pasan a formar parte del marco legal, entre ellas la extensión del subsidio eléctrico durante el próximo año. La iniciativa fue presentada por el gobierno con el objetivo de abordar distintos aspectos del sistema eléctrico, incluyendo el apoyo a las familias mediante la continuidad del subsidio y mecanismos para enfrentar las deudas tarifarias. Así que ya lo sabe, el próximo año continúa el subsidio eléctrico, este aporte Ordenemos la Cuenta. Cuando comienzan a caer algunas gotitas de lluvia a esta hora de la madrugada acá en la cuenca de El Carbón, nosotros te vamos a continuar entregando música, canciones acá en el Trasnoche de Dinámica. Somos el 100.7 y también el 101.3. Somos Dinámica en el mes de la patria, en el mes de septiembre, en el noveno mes ya de este año 2026.

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cuando son ya exactamente las 3 de la madrugada con 21 minutos, 3 de la madrugada exactamente, 21 minutos, la compañía musical en dinámica en este trasnoche madrugada de miércoles 2 de septiembre, con la música y canciones que te vamos entregando hasta las 6 de la mañana en esta jornada. Sigue la música, sigue las canciones que te entregamos, te compartimos junto a Dinámica.

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¿Qué tal, amigos y amigas? Muy buenos días, bienvenidos a la gran sintonía de tu radio dinámica. Esta hora ya iniciando nuestro Arriba los Dormilones, cuando son ya las 6 de la madrugada con 5 minutos, 6 de la mañana ya con 5 minutos, 6 de la mañana y 5 minutos a esta hora, compartiendo, por supuesto, la mejor música movidita, la mejor música que a ustedes les fascina escuchar. La tenemos para que usted se levante con bastante ánimo, con bastante energía, con mucho entusiasmo, para usted que está recién iniciando recién se está incorporando a la gran sintonía de su radio dinámica. A esta hora, por supuesto, le estamos saludando y deseando que les vaya maravillosamente bien, queridos amigos y amigas. Vamos de inmediato a los invitados para el día de hoy.

0: Julieta Venegas.
1: Precisamente Julieta Venegas y los Auténticos Decadentes están por ahí. Estamos todos locos, nos dicen los Caligaris. 6 de la madrugada ya con 10 minutos, 6 de la mañana con 10 minutos, 6, 10 minutos.

llueve sobre la ciudad, nos dicen los bunkers. A propósito, llueve, a tener muchísimo cuidado, queridos amigos, ¿eh? Porque cuando llueve el pavimento se torna bastante resbaladizo, poca visibilidad con la lluvia, así que tener muchísimo cuidado, velocidad moderada, levantarse tempranito con tiempo, cargue su teléfono, lo otro importante, dejar todo apagado en casa, que no se le quede el teléfono celular, que no se le quede las llaves, que no se le quede nada. Importante es, antes de bajarse del taxi colectivo, también revisar sus pertenencias

Atención, ahora, atención, ahora a las 6 de la mañana ya con 24 minutos, 6 de la mañana en 24 minutos, 6 de la mañana con 24 minutos, estamos a esta hora en Arriba los Dormilones a través de tu Radio Dinámica. Recuerden, amigos y amigas, estamos a esta hora con tu Radio Dinámica acompañándoles a ustedes, amigos y amigas, desde las 6 de la mañana hasta aproximadamente las 9 de la mañana, llevando la hora en forma oportuna y también entregando algunas informaciones que vamos destacando luego a las 7 de la mañana. Tenemos la pincelada informativa. Luego a las 7 de la mañana, la pincelada informativa para ustedes, amigos y amigas, a través de tu Radio Dinámica. Vamos a continuar con buena música como siempre.

Atente a la hora, atentos a la hora, atentos a la hora. Las 6 de la madrugada ya con 29 minutos. 6 de la madrugada, 29 minutos. 6, 29 minutos.

Atentos a la hora, atentos a la hora, atentos a la hora. 24 minutos faltan ya para las 7 de la mañana, 24 para las 7, 24 para las 7. Saludos a David Chávez, que está en sintonía también en la Radio Dinámica, y por supuesto también nos recuerda que es importante hoy día, como están cayendo algunas gotitas de lluvia, el pavimento está totalmente húmedo, resbaladizo, a tener mucho cuidado quienes se dirigen a rumbo a sus trabajos o de vuelta a casa. Tener mucho cuidado, queridos amigos. Y lo más importante, nos dice David, claro que sí, tiene toda la razón, las estufas, no recargarlas demasiado, no recargar demasiado las estufas, estar atento cuando usted tiene más de alguna estufa encendida, estar atentos al nuevo, para que eviten de esta manera que se pueda su casa, en un abrir y cerrar de ojos, se pueda transformar en una hoguera. Así que tener mucho cuidado, queridos amigos, amigas, con las estufas, sobre todo en esta temporada de invierno. A propósito, aquí están los Babasónicos, irresponsables. Babasónicos.

18 minutos faltan ya, 18 minutos faltan para las 7 de la mañana. 18 para las 7, Julieta Venegas, ya uno dice.

Atentos a la hora, 5 minutos faltan ya para las 7 de la mañana, 5 para las 7, 5 para las 7.

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Las 7 de la mañana ya, atención, atención a la hora, las 7 de la mañana ya con 4 minutos, 7 de la mañana y 4 minutos, ya comenzamos la revisión de las principales titulares de lo que acontece en nuestra región, Chile y el mundo. La pincelada informativa de esta hora.

Hombre de 43 años, oriundo de Laja, identifican a víctima de colisión frontal en ruta Bulnes-Quillón. Alcalde tilda de graves irregularidades en construcción de hospital Higueras de Talcahuano. Prisión preventiva para joven de 21 años imputado por femicidio en Laja. Prisión preventiva para joven de 21 años imputado por femicidio en Laja. Arauco, delegado presidencial, admite que empresas deben mejorar conectividad, sobre todo digital, en zonas rurales. Carabineros del GOPE realizan operativo en Plaza Independencia de Concepción por maleta abandonada. El caso Grolmus, condenan a 18 de los 19 acusados por incendio, porte de armas y homicidio frustrado. Hombre es condenado a 13 años de cárcel por abuso sexual y lesiones graves en Los Ángeles. Aramco desvincula a bombero acusado de estafa en carga de benzina a influencer Otakin. Corte confirma 5 años de libertad vigilada para conductor ebrio que causó muerte de Macarena Jiménez. Una risión para los familiares, ¿ah? Previo al 18, autoridad sanitaria ha decomisado más de 3.000 kilos de carne en la provincia del Biobío. 900 personas participan de inéditas olimpiadas de bajo rendimiento de Andes Salud en el Gran Concepción. 2 lesionados tras colisión de vehículos en sector de Patagual en ruta de la Madera. En el plano nacional de la noticia, senadores exigen firma de derogación de decreto argentino sobre Magallanes previo a bilateral. Barros se adelanta a Cancillería, contiene el ruido y el nuevo roce interno del gobierno por Magallanes. Defensa dice que Milei ya tendría documento para corregir errada postura argentina sobre Magallanes. Suprema inicia maratón disciplinaria que podría terminar con salida de 56 jueces por caso licencias. Controlan amago de incendio en Salón de Honor de la USACH, que alberga obra de Roberto Mata. Municipalidad de Santiago realiza nuevo cierre perimetral en MEIG para evitar toldos azules. Esa es una noticia que viene llegando recién. Noticia de último minuto. Municipalidad de Santiago realiza nuevo cierre perimetral en MEIG para evitar toldos azules. El caso de su hija es una prioridad. La respuesta de embajador Judd a carta de madre de Erika Hagan. Alertan por posibles tornados o trombas marinas tras registro de nubes embudos en región de Los Lagos. Toma Yevide vive días clave, sitio de Esbal, habitados en 80% por migrantes, serían desalojados en el 2027. La toma Yevide vive días claves, sitios de Esbal, habitados en 80% por migrantes, serían desalojados en el 2027. Acorde con los antecedentes, delegado Lubetich, por baja de carabineros acusado de matar a conductor.
hombre de 43 años y oriundo de Laje, identifican a víctima de colisión frontal en ruta Bulnes-Quillón. Defensa quería bajar cautelar chofer que atropelló y mató a estudiante, seguirá con arresto nocturno. ¡Qué tremendo sacrificio, por Dios! Feriado del 17 de septiembre avanza entre críticas por populismo y emplazamiento al gobierno. Justicia revoca prisión preventiva de ex asesor de Lavín León tras 4 meses en la cárcel. Justicia revoca prisión preventiva de ex asesor de Lavín León tras 4 meses en la cárcel. Bolivia entrega a Perú a Johnson Pulpo, líder de banda criminal Los Pulpos con tentáculos en Chile. Metáforas y feminismo. El irónico cruce de Vallejos y Cerini en redes sociales por IMASEC. Gran incendio consume galpones de ropa europea en dependencias de La Sofri en Iquique. Alcalde tilda de graves irregularidades en construcción de hospital Higueras de Talcahuano. El drama de Eliezer Padilla al ser falsamente acusado de atropellar a Paz Ramírez, amenazas y racismo. Bachelet acuerda mantener su candidatura a la ONU pese a sondeos tras reunión con Lula. Gritos, acusaciones y tribunas cerradas suspenden polémica sesión por sala cuna en el Senado. Nueva arista por caso Franco Vargas. Fiscalía formalizará a otros 5 militares por apremios ilegítimos. Nueva arista por el caso Franco Vargas. Fiscalía formalizará a otros 5 militares por apremios ilegítimos. Nos vamos al plano internacional. En el plano internacional nuevamente parece que Bolivia entrega a Perú a Johnson Pulpo, líder de banda criminal Los Pulpos, con tentáculos en Chile. Detuvieron en Bolivia a Johnson Pulpo, líder para la mega banda Los Pulpos, que también opera en Chile. Putin califica de terrorismo de Estado la advertencia de Zelensky sobre el espacio aéreo ruso. Cúpula militar de Venezuela respalda acuerdo petrolero con Estados Unidos y aseguran que no es subordinación. Perú rompe relaciones diplomáticas con Irán y lo acusa de incitar violencia en Medio Oriente. ¿Cómo Milei aprovecha el giro de Trump sobre Malvinas, que presiona al Reino Unido por gasto en defensa? Ataque de Estados Unidos contra Irán alcanza la celebración de un matrimonio. Hubo 4 muertos y 50 heridos. Secretario de Energía de los Estados Unidos viaja a Venezuela para más negociaciones en marco de acuerdo petrolero. En medio de las tensiones con Estados Unidos, Mark Carney se fortalece en Canadá al ganar 3 elecciones parciales. Las 7 de la mañana ya con 14 minutos, 7 de la mañana con 14 minutos, 7 y 14 minutos. Pincelada informativa de esta hora en tu radio dinámica, desde Cornell, Chile. Colegio de Abogados de Nueva York cuestiona remoción de 56 jueces en Chile por viajes con licencias. Estados Unidos lanza nueva oleada de ataques contra Irán en plena escalada en Medio Oriente. Inteligencia surcoreana detecta contactos entre Estados Unidos y Corea del Norte para una posible cumbre. Dirigida por controvertido empresario venezolano, la petrolera que anotó acuerdo de 100 años con Estados Unidos. Dirigida por controvertido empresario venezolano, la petrolera que anotó acuerdo de 100 años con Estados Unidos. Tensión en Europa. Alemania culpa a Rusia de un intento de ataque en el aeropuerto de Leipzig. Nepal y China cifran en 1000 los muertos tras riada
Más de 4.000 personas siguen desaparecidas. Bueno, detuvieron en Bolivia a John Pulpo, líder de la mega banda de los Pulpos, que también operaba en Chile. Vicepresidenta de Bank of America es asesinada en apuñalamiento en Times Square. La atacante fue abatida. Peligrosísima atacante, ¿ah? Pobre mujer. Se metió el demonio en su cabeza. Quiso agredir también a los policías, ¿ah? Se fue contra los policías con dos cuchillos y fue abatida al instante. Al instante fue abatida y esposada más encima. Esto ocurre entonces en vicepresidenta del Bank of America es asesinada en apuñalamiento en Times Square. La atacante fue abatida inmediatamente. Son y seguirán siendo británicas. Reino Unido defiende soberanía sobre Malvinas tras dichos de Trump. El informe que sostiene que Putin está acorralado y solo piensa en intensificar la guerra en Ucrania. Aparece un video donde la policía abate a mujer que apuñaló a dos personas, una de las cuales murió en el Times Square. Los motivos tras la renuncia del jefe del ejército de los Estados Unidos y su tensa relación con Pete Hegseth.

A 4 años del 4S, lo que defendían y advertían expertos y columnistas sobre la fallida propuesta constitucional. El rechazo se impuso con el 61,86% de los votos. No podemos estar solos en esta pelea. Alcaldes piden mayor apoyo del Estado ante amenaza contra White. Son investigadas por Fiscalía Occidente. Submarino, helicópteros y un ataque de fuego. Los ejércitos de la Armada que presenciará CAST en Magallanes. Submarinos, helicópteros y un ataque de fuego de los ejercicios de la Armada que presenciará CAST en Magallanes. Reportan gran incendio en dependencias de la zona franca de Iquique. Afectaría a galpones que contienen ropa. Tras el IMASEC, PIB en el 2026 crecería máximo 1% y marca fuerte contraste con lo esperado. E incluso logra este registro, incluso lograr ese registro sería difícil, afirman analistas. Arquitectura del Estado Estudio propone crear una jefatura de la oficina presidencial para mejorar coordinación. Perú rompe relaciones diplomáticas con Irán, lo culpa de escalar el conflicto en Medio Oriente. Irán ataca bases de Estados Unidos en el Golfo en represalia por los nuevos bombardeos. También reivindicó ofensiva en Jordania, Irak y Bahrein. Del caso Steinert a Cerimedo, oposición enfrenta dificultades para sacar adelante comisiones investigadoras. Dos iniciativas fracasaron en sala por falta de votos.

Superintendencia emite esperado régimen de inversión para el nuevo sistema de fondos generacionales. Número de viviendas en Chile supera los 6 millones y su valor de mercado a nivel nacional se mantiene en alza. Su valorización llegó a representar el 173% del PIB nacional. Senado suspende sesión por sala cuna tras interrupciones dentro y desde la galería. Continuará el próximo martes sin público.

Alexandra Litvinova sube fotos del bautizo de su hija sin Alexis Sánchez. Ceremonia fue al estilo ruso. Echamos un vistazo al deporte cuando ya son las 7 de la mañana con 22 minutos, 7 de la mañana con 22 minutos. Echamos un vistazo a una pincelada al fútbol, que pasa en el fútbol, que pasa en el deporte. La emotiva despedida de Mitchell-Lean para Darío Osorio y los tremendos elogios que suma en su llegada al Crystal Palace. El chileno ya fue presentado por el cuadro inglés. Fue una injusticia. Rugbista chileno habla de la jugada en que el uruguayo le provocó terrible lesión y deja sentido mensaje. Es un chiste. Javier Correa lanza fuerte crítica tras ser castigado por el Tribunal de Disciplina y Arturo Vidal le pega un palo a la U. Ambos jugadores de Colo-Colo se expresaron a través de YouTube. Sufre Colo-Colo. El Tribunal de Disciplina sanciona a Javier Correa por su obsceno gesto en el clásico con la U. ¿Qué partido se perderá? Luego lo sabremos, ¿ah? ¿Qué partido se va a perder este muchacho? Bueno, Javier Correa, delantero de Colo-Colo, fue sancionado por el obsceno gesto que hizo mientras festejaba el triunfo en el clásico contra la U. Semana antepasada, el Tribunal de Disciplina de la ANFP le dio 2 partidos de castigo. El secretario del tribunal, Simón Marín, explicó la sanción y le consultaron si los argumentos de Colo-Colo para defender al goleador no bastaron para evitar la suspensión. Se tomaron en cuenta la norma, va de 1 a 3 partidos, y también se tomó en consideración que el jugador tenía una agravante anterior, respondió. Hay que recordar que Correa esta misma temporada ya había sido suspendido por 3 partidos debido a sus polémicos dichos contra el árbitro Nicolás Gamboa luego de un partido contra Huachipato por la Copa de la Liga. El gesto que hizo el argentino en el clásico contra la U no fue consignado en el informe arbitral, pero la dirigencia azul hizo la denuncia ante el tribunal. Ahora, ¿qué partido se pierde Correa en este nuevo castigo? No podrá estar en el duelo contra el Huachipato del 6 de septiembre y tampoco podrá jugar con Deportes Concepción el 13 de este mes. Después el certamen se para por la fecha FIFA, así que recién podría reaparecer contra Coquimbo Unido el 11 de octubre. La baja de Correa es un golpe importante. Es el goleador del equipo en 15 partidos del Campeonato Nacional, registra ya 12 goles. Chapalea, un golpe certero, ¿ah? ¿Eh? Un uppercut. Las 7 de la mañana ya con 25 minutos, 7 de la mañana con 25 minutos, 7 con 25 minutos. El movido último día del mercado del Betis de Pellegrini. Fichó al ex Real Madrid y una joya de la cantera se fue llorando y hecho polvo. El conjunto verde y blanco tiene que jugar la Champions esta temporada. Los fichajes en el cierre del mercado europeo: el City gasta una fortuna, la Juve suma también a seleccionado alemán y el Atlético tiene 9. El Barcelona oficializó a Gabriel Jesús. Otro chileno se suma al fútbol de Europa con un millonario traspaso y lo celebra Huachipato. El delantero parte al fútbol ruso. ¿De quién estamos hablando? Maximiliano Gutiérrez deja Independiente de Argentina y se va a Europa. Los millones del traspaso y lo que recibirá Huachipato. No solo Darío Osorio es el chileno protagonista en el fútbol europeo en la recta final del mercado de fichajes,
También hay otro nacional que prepara maletas. Se trata de Maximiliano Gutiérrez, delantero de 22 años, que también alista, digamos, el salto al viejo continente. Eso sí, no a una de las cinco grandes ligas. El joven atacante acordó su venta de Independiente, se va Argentina a Rusia. Se va de Argentina a Rusia. Independiente acordó de palabra la venta de Maximiliano Gutiérrez a Dinamo de Moscú, de Rusia, informó este martes ITC Sport. El extremo trasandino se irá por 7 millones de euros al fútbol ruso después de jugar tan solo 17 partidos desde su llegada en febrero. Proveniente de Huachipato, marcó 4 goles y dio 2 asistencias, agregó el citado medio. Huachipato se frota las manos con la operación. Le pertenece el 50% de pase, por ende recibirá 3,5 millones de euros por la venta del atacante. Pero la cifra será mayor. Independiente de le debe dineros por el traspaso de Gutiérrez y todo debería quedar saldado ahora. El club argentino debería pagarle a los chilenos los 2 millones de dólares que adeudaban desde el arribo del delantero, detalló. Y o sea, el elenco acelero recibirá más de 5 millones de euros. Será la primera aventura de Gutiérrez en Europa y la segunda en el extranjero tras pasar de Huachipato a Independiente. El retiro de Messi de la selección, revelador mensaje de su círculo íntimo, dudas en Argentina y la bullada idea de Chiqui Tapia. ¿Ah? El inicio de una nueva era, ya hablan en la prensa trasandina. Bien, estimados oyentes, dejamos hasta aquí la pincelada informativa por el día de hoy. Son ya las 7 de la mañana con 29 minutos, 7 de la mañana con 29 minutos. Dejamos hasta aquí la pincelada informativa por el día de hoy.

0: 7 de la mañana con 30 minutos.
1: ¡Levántense! ¡Levántense! ¡Porque ya son!
0: Las 7 de la mañana con 30 minutos.
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Seguimos, continuamos emprendiendo el vuelo con buena música en tu Radio Dinámica a esta hora, a través del 100.7 y el 101.3. Recuerden, amigos, amigas, ya estamos listos para continuar musicalmente. Por supuesto, lo hacemos en este instante con más Invitados F.

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0: Atente a la hora, atente a la hora. 22 minutos faltan ya para las 8 de la mañana. 22 para las 8, 22 minutos faltan ya para las 8. 22.

Atentos a la hora. 20 minutos faltan ya para las 8 de la mañana. 20 para las 8. Amar azul. 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Allá, oye.

Atentos a la hora, atentos a la hora, atentos a la hora. 6 minutos faltan ya para las 8 de la mañana, 6 minutos faltan ya para las 8 de la mañana, 6 para las 8.

0: Las 8 de la mañana en punto, 8 de la mañana en toda la nación, 8 de la mañana en todo el territorio nacional. Las 8 de la mañana en todo el territorio nacional. Breve pausa comercial y ya estamos de regreso.
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0: Atentos a la hora, atentos a la hora, atentos a la hora, queridos amigos y amigas. Son ya las 8 de la mañana con 7 minutos, 8 de la mañana con 7 minutos, 8 con 7.
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Atentos a la hora, atentos a la hora, a las 8 de la mañana ya con 14 con 15. 15 con... Atención, atención a la hora. Las 8 de la mañana ya con 16 minutos, 8 con 16 minutos, 8 con 16. 8 de la mañana con 16 minutos. Rápidamente echamos un vistazo al pronóstico del tiempo. ¿Qué nos dice el pronóstico del tiempo para el día de hoy? ¿Cambia o no cambia el tiempo? Bueno, hemos tenido hoy día bastante agüita. Anoche llovió bastante a contar de las 2:30 de la madrugada, comenzó a llover. Pero para el día de hoy, atención, mucha atención, para hoy miércoles 2. Miércoles 2 de septiembre, mes de la patria. Para hoy miércoles 2 de septiembre, la temperatura mínima fue de 8 grados, la temperatura máxima para el día de hoy va a ser de 14 grados. Por la mañanita, atención, por la mañanita, cubierto y chubascos aislados. Por la mañanita, cielos cubiertos y chubascos aislados. Por la tarde, cubierto con vientos entre 25 y 40 kilómetros por hora. Por la noche, cielos cubiertos. Para mañana jueves una mínima de 3 grados. No, para mañana jueves 3. Para mañana jueves 3, una mínima de 8 grados, una máxima de 13 grados. Para mañana jueves 3, una mínima de 8 grados, una máxima de 13 grados. Cielos nublados por la madrugada, nublado por la mañanita. Nubosidad parcial por la tarde con vientos entre 25 y 40 kilómetros por hora. Esto se da a conocer por la tarde, entonces. Tendremos nubosidad parcial para el día jueves 3, nubosidad parcial con vientos entre 25 y 40 kilómetros por hora. Por la noche despejado con vientos entre 25 y 40 kilómetros por hora. Para el día viernes, atención, día viernes 4, mínima 6 grados, máxima 15 grados, cielos totalmente despejados durante todo el día. Para el día sábado 5, atención, sábado 5, una mínima de 7 grados, una máxima de 16 grados. Atención entonces, para el día sábado 5, una mínima de 7 grados, una máxima de 16 grados, cielo totalmente despejado con vientos entre 25 y 40 kilómetros por hora. Esto se va a mantener durante todo el día sábado, ¿eh? Despejado con vientos entre 25 y 40 kilómetros por hora, despejado durante todo el día sábado. Para el día domingo 6, una mínima de 5 grados, una máxima de 17 grados, despejado con vientos entre 25 y 40 kilómetros por hora. Esto es por la madrugada, luego por la mañanita, despejado con vientos entre 25 y 40 kilómetros por hora, luego por la tarde también, todo el día despejado del día domingo. Así que vamos a tener, si Dios así lo permite, buen tiempo para esta semana. Las 8 de la mañana ya con 18 minutos, 8 de la mañana con 18 minutos, 8 con 18 minutos, 8 con 18.

Las 8 de la mañana ya con 22 minutos, 8 de la mañana con 22 minutitos, 8 de la mañana con 22 minutos, cambiamos de ritmo, nada más que ritmo. En el mes de la patria, por supuesto, también tenemos que tener la música nuestra, pues. Mirta Iturra nos deleita con este hermoso tema, Septiembre.

0: 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Y mi zapato izquierdo, la India Putumaya.
1: A bailar con el zapato izquierdo.
0: Y la manzana. Oye, sería bonito, ¿eh? Oye, nos faltan los niños cuando son pequeñitos, ¿eh? Cuando uno es pequeñito, anda con eso, con zapato izquierdo, zapato derecho.

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Listos para continuar, listos para proseguir, queridos amigos y amigas. Vamos rápidamente con la música que ustedes están esperando para el día de hoy.

0: ¡Ya, ya! ¿Y cómo está la silla, chiquillo? ¡Ah, está buena! ¡Ya, ya, están todos curados! ¡Ya, aquí se va un brindis entonces! ¡Brindo por las señoritas! ¡Y brindo por las señoras! ¡Y brindo por las viejitas, que son todas peladoras!
1: ¡No te metáis con las viejas! Porque es larga la lista. Si alguien nos pela a nosotros, esos son los folcloristas.
0: Yo sé que me anda pelando un grupito de chismosos. Son toititos envidiosos por esos que andan hablando. Les pica que yo ande cantando en salones y ramadas. Juecas, valses y tonadas con toitito el corazón. Y son de mi creación, yo a nadie le pido nada. Ya, ya, ya. Y aquí se va la cueca para todos nuestros amigos.
2: ¿Y cómo se llama la cueca?
0: ¡Yo sé que me están pelando! ¡Ah!

0: fiesta, compadre Gabriela.
1: 17 minutos faltan ya para las 9 de la mañana. 17 para las 9.
0: Estamos con la acordeón de guitarra. Ya, chiquillos, los vemos la próxima entonces. Muchas gracias, buenas noches. Una pregunta, a ver. Discúlpeme, compadrito, yo le quiero preguntar, ¿es verdad que encontró novia y ahora se quiere casar?
2: Eso es verdad, compadrito, tiene toda la razón. No quiero seguir como usted, feo, flaco y solterón.
0: No, pues, para que usted sepa, yo quiero seguir soltero, yo no quiero ser casado, para no ser un mandado igual que mi compañero. Por eso es que yo prefiero mantener mi cuerpo sano. Y en un futuro lejano, si se me pasan los años, vivir como un ermitaño y batirme a pura mano. Claro, güey.
2: El día que yo me case, hacer un trato yo quiero. En el día ser casado y en la noche ser soltero.
0: Ya nomás, aquí se va la cueca. ¿Cuál cueca va, compadre, ahora?
2: Yo quiero seguir soltero.
0: Claro, vale.

0: Atentos a la hora, atentos a la hora.
1: Ya nomás.
0: 14 minutos faltan ya, 14 para las 9, 14 para las 9.
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1: ¡Ya, chiquillo! Aquí se va la cueca para los mariscadores. ¡Pescador aguerrido! ¡Sí!

0: que los locos están vetados, lo sabe toda la gente, pero igual de repente se venden para callao. Esto pasa en todos lados y aunque la ley lo condena, en el Piure y en Rumena y en la playa de Quirico, en Llana y también en Chico, a 3.000 está la docena.
1: Una docena de locos yo le di a un folclorista y me quedó solo uno y ahora el loco es guitarrista.
0: ¡Hola, compadrito! Sí. Ya casi no quedan locos porque están en extinción. En Arauco hay solo uno y toca re bien el acordeón.
1: Mi compadre es regodión, no come cholga ni loco, no come pibre ni erizo, come puros picorocos.
0: ¡Ay, ay, ay, ay, ay! ¡Ah, te he callado! Ahora los vamos a ir todos a comer marisco a Chico. ¡Ay, ay, ay!

comer.

0: Oye, está buena la fiesta, está buena la fiesta. Miren quién viene llegando ahí, mire, mire, Margarito, Margarito. Oiga, Margarito, ¿por qué no se baila una cueca?
1: Ay, ¿y cuántas vueltas tiene una cueca?
0: Bueno, tiene una al comienzo, dos al medio y una al final, pues.
1: Ay, ¿y no podría agregarle unas cuatro vueltas más?
0: ¿Y para qué quiere tantas vueltas?
1: Ay, es que a mí me gusta de vuelta y vuelta.
0: Ya, Margarito. Ya, Margarito. Aquí se van dos patitas.
1: Ay, no, una sola nomás, porque a mí se me queda una patita atrás. ¡Sas!
0: Ya. Aquí se va la cueca para todos los colepatos.

0: Aguante, compadrito, las chiquillas que vienen ahí, mire, mire.
1: Sí, pues, y harto bonita.
2: Y Albertito, pues, conquistalao.
0: Ah, ya, pues, aquí va Alberto entonces para la chiquilla, a ver. Desde aquí te estoy mirando, dulce flor de primavera. Eres linda y hechicera, por eso te estoy verseando. Yo no sé dónde ni cuándo quisiera darte un abrazo, cantarte un lindo esquinazo, y si no puedo quererte, pido que venga la muerte para morir en tus brazos. Ya, compadrito, dele un verso a usted también a la chiquilla, pues.
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0: Ella estuvo buena. Ya, ya. Y aquí se va la cueca para todas las chiquillas de 15 a 20.

también, mira, ahí va para allá a bailar. Buenas, para bailar son. Hola, que le gustan a mi compadre Gabriel.

Bien, amigos y amigas, de esta forma estamos poniendo ya punto final a nuestra edición de Arriba los Dormilones en tu Radio Dinámica por el día de hoy. Muchísimas gracias por la sintonía prestada a nuestra audición y nos reencontramos, si Dios así lo permite, mañana en este mismo punto del dial. Hasta mañana, queridos amigos y amigas.

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La Fiscalía Regional del Biobío calificó como histórico el veredicto condenatorio contra 18 de los 19 acusados por el ataque a la familia Grolmus, subrayando en la validez que dieron los jueces a los testigos reservados. El fallo acreditó también delitos como el homicidio frustrado e incendio, mientras que los ahora condenados arriesgan penas que podrían llegar al presidio perpetuo. El Tribunal Oral de Cañete, tras un mes y medio de audiencias, tuvo por acreditada la responsabilidad de 15 adultos y 3 jóvenes llevados a juicio por el ataque armado a la familia Grolmus, perpetrado en Contulmo en agosto del 2022. Solo una persona, Camilo Astete, resultó absuelto. El fiscal regional del Biobío, Roberto Garrido, calificó como histórico el veredicto tras probar los homicidios frustrados y el incendio del molino Grolmus, además del robo y el porte ilegal de armas imputados contra los miembros de la resistencia mapuche lapquenche. Delitos perpetrados, señaló el persecutor, solo por su odio contra personas de descendencia extranjera.

La Fiscalía de Bulnes, en la región del Ñuble, investiga un fatal accidente de tránsito ocurrido cerca de las 18:30 horas del día martes en la ruta que une las comunas de Bulnes con Quillón. La colisión entre una camioneta y un camión dejó una persona fallecida. El accidente se registró a la altura del kilómetro 6,5 de la ruta N48 en el sector conocido como La Selvita. La víctima fatal fue identificada como Alexis Osvaldo Díaz Proboste, de 43 años, quien conducía una camioneta. El hombre, único ocupante del vehículo menor y con domicilio en la zona de Laja, falleció en el mismo lugar en forma instantánea. La fiscal subrogante de Bulnes, Isidora Martínez Borges, se encuentra a cargo de la investigación del caso. La persecutora señaló que el accidente involucró a una camioneta y un camión que se desplazaban por la misma ruta en direcciones contrarias. La Fiscalía Local de Bulnes se encuentra investigando un accidente de tránsito ocurrido la tarde del día de ayer, primero, el día 1 de septiembre del año 2026, en las rutas que unen Bulnes y Quillón, a la altura del kilómetro 6,5, donde una camioneta colisionó con un camión que se desplazaba por la misma ruta en direcciones contrarias, declaró la fiscal Martín. La Contraloría detectó irregularidades en la construcción de la última etapa del hospital Las Higueras de Talcahuano en nuestra región del Biobío. El informe da cuenta de la presencia de hongos y el uso de materiales de una calidad distinta a la aprobada por la inspección técnica del contrato. El alcalde Eduardo Saavedra catalogó como absolutamente graves los hallazgos. En la tercera y última etapa de construcción de la nueva dependencia del Hospital de las Higueras se detectaron las irregularidades. El informe de Contraloría da cuenta de la presencia de hongos, manchas y olor a humedad en planchas de yeso cartón que componen la tabiquería interior y perimetral. Esto entre el zócalo y el cuarto piso del edificio de hospitalización.

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¿Qué tal, amigos y amigas? Bienvenidos y bienvenidas a nuestra cita diaria con tu programa En Familia. En Familia estamos en el día de hoy ya, increíble cómo comienza poquito a poquito a avanzar este mes de septiembre. Estamos recién iniciando el mes de septiembre, en este día miércoles 2 de septiembre de este año 2026. Hoy día recordamos a Moisés. Moisés está de onomástico en el día de hoy, así que vaya para todos ellos un mundo de felicidades, y con mayor razón para quienes están cumpliendo un año más de vida en el día de hoy. Semana número 36 de este año, días del año que han transcurrido ya 245 días. Faltan solamente 120 días para que finalice este año 2026. Recuerden, amigos y amigas, miércoles 2 de septiembre de este año 2026. Saludando en forma muy especial a quienes hoy día están cumpliendo un añito más de vida, así que con mayor razón estamos saludando a quienes están hoy de cumpleaños, a quienes están de aniversarios de matrimonio, a quienes contraen matrimonio por el civil, también los estamos saludando en esta ocasión. Está lista ya nuestra programación, como ya es toda una tradición, con mayor razón en el mes de septiembre ya está lista nuestra portada musical con la cual iniciamos nuestra programación de hoy. Lo hacemos, por supuesto, con la música de nuestra tierra. De inmediato nos vamos con esta tremenda, tremenda ovación para saludar a nuestra querida patria. En el mes de la patria estamos saludando a nuestro querido Chile con nuestra portada musical. Aquí está la consentida, Silvia Infantas y los Cóndores.

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1: ¡Rompemos, hombre!

Las 9 de la mañana ya con 15 minutos, 9 y cuarto de la mañana, 9 de la mañana con 15 minutos. Estamos a esta hora acompañándoles, queridos amigos y amigas, desde el 100.7 y también desde el 101.3 para toda nuestra bella provincia de Arauco. Para ustedes, amigos, también estamos llevando toda la música linda que tú necesitas, especialmente para este fin de semana. Para esta semana. El escándalo en Brasil. Increíble, pero cierto, Increíble, pero cierto. Escándalo en Brasil. Poderoso juez que condenó a Bolsonaro está en la mira por sus vínculos con banquero preso por fraude. ¡Wow! La policía identificó diversos mensajes entre Alexandre de Moraes y Daniel Borcaro, dueño del extinto Banco Master. Se mueven a otro nivel estos individuos, ¿eh? Alexandre de Moraes, juez del Tribunal Supremo de Brasil y conocido mundialmente como la persona que condenó al exmandatario Jair Bolsonaro, se vio salpicado por nuevos indicios sobre su supuesta proximidad con un banquero encarcelado por un escándalo de fraude. El caso tramitaba bajo secreto judicial, pero el juez instructor André Mendonca, colega de Moraes en el Supremo, hizo públicos los autos revelados, las indagaciones de la Policía Federal, y pidió al plenario de la Corte a analizar el asunto de modo técnico y estrictamente jurídico en una sesión pública. La policía identificó diversos mensajes entre Daniel Borcaro, dueño del extinto Banco Master y hoy en prisión preventiva por sospechas de corrupción, y de Moraes, de los que se desprende que existía una relación cercana entre ambos, hasta el punto de consultarle al juez si debía abandonar el país días antes de ser detenido por primera vez el 17 de noviembre del año 2025. Los investigadores sostienen, e incluso, queridos amigos y amigas, que el magistrado revisó la última versión de un contrato millonario de prestación de servicios entre el bufete de su esposa, la abogada Vivian Barsi de Moraes, y el Banco Master. Borcaro está en el centro de un vasto caso de corrupción por un fraude millonario mediante la venta de títulos de créditos totalmente falsos en el sistema financiero. La investigación destapó además, fíjese que cómo son las cosas, pero la investigación destapó además los contactos y los supuestos negocios que Borcaro tenía con altas autoridades de los tres poderes de Brasil, desde jueces del Supremo hasta funcionarios del Banco Central y congresistas de diversas ideologías.

De este contexto, entonces, hay sospechas sobre dos jueces del Supremo, José Antonio Díaz Toffoli y el ya mencionado de Moraes, este último conocido internacionalmente por investigar al magnate Elon Musk y a Jair Bolsonaro, quien terminó condenado por intento de golpe de Estado. Toffoli se declaró impedido de juzgar el proceso por los presuntos negocios inmobiliarios entre su familia y el círculo próximo del banquero. ¿Qué le parece a usted? Impresionante, ¿eh? Tremendos negocios que se dan a alto nivel. Luego vamos a continuar con los mensajes sospechosos y un contrato millonario que hay por ahí también bajo cuerdas, ¿eh? Luego le vamos a contar de esto, porque primero vamos a las canciones. Tenemos canciones bonitas, música linda que usted está esperando para acompañarse donde quiera que usted esté en este preciso momento. Vamos de lleno a las canciones aquí en tu Radio Dinámica. De inmediato entonces, cuando son ya las 9:20, vamos a las canciones.

En familia, aquí en tu Radio Dinámica a esta hora, los invitados que teníamos recién, que usted escuchaba recién, señoras y señores. Son invitados especiales que inauguraban también esta edición de hoy de tu programa En Familia. Las 9 de la mañana ya con 24 minutos, por Dios, cómo avanza la hora, rapidito. Le estaba comentando yo sobre el escándalo que se produce en Brasil. Poderoso juez que condenó a Bolsonaro está en la mira por sus vínculos con banquero preso por fraude. Bueno, se le encontraron por ahí unos mensajes sospechosos y un contrato millonario. Ah, increíble, pero cierto, tarde o temprano, nada de quedar encubierto, queridos amigos y amigas, que no se ha dado a la luz. En relación con De Moraes, la prensa brasileña ya reveló anteriormente mensajes con Borcaro, horas antes de su primera detención, a raíz de una pericia de la Policía Federal en uno de los celulares del banquero. El día martes, el portal Metrópolis publicó que en otro de los mensajes hallados en su teléfono, Borcaro insinuó que quería la protección del fiscal general Paulo Gonet y del director de la Policía Federal Andrei Rodríguez. El destinatario de estos mensajes es desconocido, aunque las autoridades aseguran que se dirigían a el propio Alexandre de Moraes. ¿Ah? En este contexto, el diario O Estado de Sao Paulo afirmó el día martes, este martes precisamente, que Borcaro, días antes de ser detenido por primera vez, preguntó al juez si sería necesario dejar Brasil. ¿Crees que el lunes ya tengo que estar fuera? Le escribió Borcaro a Moraes el 15 de noviembre del año 2025, dos días antes de su arresto. Frente a esto, el juez Mendonca pidió el lunes pasado una manifestación a la Fiscalía General sobre el tema en un plazo máximo de 5 días. Los diálogos reproducidos permitirían identificar que Borcaro no solo tuvo conocimiento previo de este procedimiento de la investigación, sino que también solicitó la intervención ante autoridades públicas involucradas en los respectivos procesos, indicó Mendonca. ¿Ah? En uno de los autos al que tuvo acceso F. El otro punto espinoso es el contrato de 130, imagínense, un contrato de 131 millones de reales, esto viene siendo unos 25,5 millones de dólares, ¿eh? 22 millones de euros al cambio de hoy, entre el bufete de la esposa del magistrado y el máster. La policía identificó a partir de los metadatos de un documento encontrado en el celular de Borcaro, que un perfil llamado Ministro Alexandre de Moraes editó una última versión del contrato en el 2024. El contrato finalmente se firmó y el banco Master realizó pagos sucesivos al bufete de Viviane Barcy entre el año 2024 y noviembre del año 2025, cuando Borcaro fue encarcelado por primera vez mientras intentaba fugarse de Brasil en un avión particular. Se iba a ir el Perla. ¿Ah? El bufete reconoció hoy que en una nota que solicitó informaciones a Alexandre de Moraes, en su condición de esposo de la socia directora del despacho, sobre la eventual existencia de impedimentos legales para la celebración del contrato. Por todo ello, Mendonca remitió el caso al Pleno del Supremo ante los nuevos elementos traídos por la autoridad policial. Bueno, por ahí también está Flavio Bolsonaro, quien pide la renuncia. Estos nuevos indicios se dan a conocer en plena campaña electoral para las presidenciales, del próximo 4 de octubre, que se perfilan como un mano a mano, ¿eh?, entre el presidente Luis Ignacio Lula da Silva y el senador Flavio Bolsonaro. El hijo mayor de Jair Bolsonaro, entonces también ha ido y ha sido cuestionado por su relación con Borcaro.
a quien le pidió una cifra millonaria para financiar una película biográfica sobre su padre. Oiga, aquí están todos metidos con todo. El candidato presidencial derechista pidió la renuncia de Alexandre de Moraes, asegurando que no tiene condiciones de seguir siendo magistrado del Supremo. ¿Ya? En la misma línea, Romeu Sema, otro aspirante derechista a la presidencia, dijo que de Moraes merece la cárcel y defendió la instauración de un proceso de destitución en su contra que debería ser llevado a cabo por el Senado. Ahora bien, la destitución de Moraes es de hace años una de las principales banderas de la derecha brasileña, debido al papel instrumental del magistrado en la condena del expresidente Jair Bolsonaro, 2019-2022, y a 27 años de cárcel por un intento de golpe de Estado. El juez lideró en las elecciones del 2022 la batalla judicial contra las noticias falsas y solicitó también la eliminación de decenas de perfiles en redes sociales, en su mayoría del campo de la derecha. Una bolsa de gatos, oiga, impresionante. Impresionante lo que pasa con todo esto. Vamos a continuar de inmediato, queridos amiguitos y amigas. Vamos con esta linda canción que nos trae Illapu.

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4: 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Prince Royce.
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En familia, desde la Radio Dinámica, a esta hora ya faltan escasos, atención, 19 minutos faltan ya para las 10 de la mañana, 19 minutos faltan ya para las 10 de la mañana. ¿Qué pasa en el deporte? ¿Qué pasa en el fútbol internacional? Bueno, Alexis Sánchez sería titular por primera vez en el Montreal, justo en medio de críticas en las redes sociales, ¿eh? Y una férrea defensa de su pareja. El chileno sigue su aventura en Norteamérica. La aventura de Alexis Sánchez en el Montreal sigue después de la paliza que sufrió el fin de semana ante el Inter Miami de Lionel Messi. El equipo del chileno vuelve a la cancha precisamente hoy miércoles. El elenco del tocopillano enfrentará al Vancouver Whitecaps desde las 22 horas por la semifinal de ida del campeonato canadiense. Los medios locales anticipan también que podría ser titular. Precisamente la seguidilla de partidos y su lejanía del país hicieron que el bicampeón de América se perdiera uno de los momentos importantes en la vida de su pequeña hija Bella. Alexandra Litvinova, pareja de Alexis, compartió imágenes del bautizo de Bella en las redes sociales y varios usuarios criticaron la ausencia del delantero. Ante ello, la modelo reaccionó. Ajá, la rusa lo defendió. La rusa respondió a los usuarios que apuntaron contra el atacante y defendió la razón por la que no pudo estar presente en el bautizo. Papá tiene un trabajo muy difícil que lo obliga a sacrificar gran parte de su vida personal y a perderse momentos como estos, contestó Litvinova a través de Instagram. Téngalo presente la próxima vez que escriban algo poco amable sobre él, sentenció. Qué bueno que salió en defensa de su hombre, ¿eh? De su pareja, de Alexis Sánchez, quien hoy día estaría jugando, ¿eh? Y bueno, el partido, ¿a qué hora es el partido? Para usted que a lo mejor es hincha, para usted que le encanta el deporte, el fútbol, a las 22 horas se estaría jugando este encuentro por la semifinal de ida del campeonato canadiense. Los medios locales anticipan que podría ser titular en el día de hoy Alexis Sánchez, el chileno.

Bueno, siguen las bellas canciones aquí en tu Radio Dinámica a esta hora. Vamos a continuar. Vamos a proseguir de inmediato. Ojos de Luna y la Sociedad.

0: Buen temita, buen temita. Como los estaban por ahí, la sociedad incorporando también estos temitas, dándole un toque distinto. Salió bastante bien, ¿eh? Atentos a la hora, atentos a la hora. Ya faltan 11 minutos para las 10 de la mañana. 11 minutos faltan ya para las 10 de la mañana. De todo un poquito le vamos comentando durante el transcurso de nuestra programación aquí en tu Radio Dinámica. Importante es no recargar excesivamente las estufas, ¿eh? No recargar en exceso las estufas. Estar ojo, pestaña y ceja con las estufitas. Son muchos los incendios que dejan prácticamente carbonizadas las casas. Quedan las casas totalmente destruidas producto de los incendios. Por lo tanto, tenemos que tener mucho cuidado en esta temporada. Tener muchísimo cuidado y cuidado también con los cambios de temperatura, ¿eh? Los cambios de temperatura, tener muchísimo cuidado. Oiga, escándalo total en Uruguay. Hinchas de Danubio se meten a la cancha en pleno partido y se desata pelea con jugadores. Oiga, qué tremendo esto, que un deporte tan lindo, el fútbol es tan hermoso, y que hinchas que no tienen absolutamente nada que ver, absolutamente nada que ver, e ingresen a formar verdaderos escándalos. Oiga, escándalo total en el fútbol uruguayo. Danubio caía por 2-0 ante el Montevideo City Torquen. Esto es en el marco de la Copa AUF Uruguay, cuando en los minutos finales pasó lo inesperado, ¿ah? Ahí fue cuando pasó lo inesperado. Hinchas de la barra brava oficial de Danubio se metieron a el terreno de juego del Estadio Charrúa para agredir a sus jugadores y se desató una verdadera batalla campal. Increíble, pero cierto, uno de los forofos increpó y empujó a Sebastián Rodríguez, ex volante de la Universidad de Chile, y a Facundo Balati, pero luego apareció el arquero de Danubio, Kevin Martínez, para defenderlo y responder con golpes de puño y patadas. En medio de eso apareció la policía y fuerzas de seguridad para intervenir. Luego de eso la situación se calmó, pero podrían haber duras sanciones para Danubio. Según trasciende, un grupo de hinchas esperó a los futbolistas después del partido afuera del estadio, pero la policía logró dispersarlos. Cosa iba, pero en serio, ya. Se había armado una tremenda trifulca ahí con los hinchas, que no tenían absolutamente nada que hacer, pues. Si alguien iba ganando era porque se había preparado mejor. Si los otros iban perdiendo, indudablemente que faltó mejor preparación para enfrentar este partido. Ellos tienen a hacer noticias, pues. Bueno, ya faltan escasos 8 minutos faltan ya para las 10 de la mañana, 8 minutos faltan ya para las 10 de la mañana. Nosotros continuamos con buena música en tu Radio Dinámica, aquí en tu programa En Familia. Y en familia continuamos con estas canciones bonitas para ustedes, amigos y amigas.
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0: Los Vázquez y María José Quintanilla nos dicen: no te vayas.

0: Linda la canción, le salió bastante bonita. No te vayas, título de la canción, con Los Vázquez y María José Quintanilla, chilenitos que cantan bonito, presentes también aquí en tu Radio Dinámica. Nos vamos a la pausa comercial de esta hora, breve pausa comercial, y luego estamos de regreso, queridos amigos, amigas, con más canciones lindas aquí en tu programa En Familia. Ya lo saben, amigos.
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Las 10 de la mañana ya con 2 minutos, 10 de la mañana y 2 minutos, 10 de la mañana con 2 minutos, y aquí las informaciones. Un hombre de 21 años quedó en prisión preventiva tras ser formalizado por femicidio consumado y por el delito de porte ilegal de armas de fuego en una audiencia realizada en el Juzgado de Letras y Garantías de la Comuna de Laja, esto es en la región del Biobío. La víctima es un individuo de 25 años, quien también de la Comuna de Laja, quien perdió la vida producto de este hecho. La víctima entonces es una joven de 25 años, también de la Comuna de Laja, quien perdió la vida producto de este hecho. La audiencia de formalización estuvo a cargo de la magistrada Natalia Sandoval. Actuaron como querellantes el Ministerio Público y el Servicio Nacional de la Mujer y la Equidad de Género, quienes solicitaron la prisión preventiva del imputado, medida que fue acogida por la magistrada. La directora de Cernameg, Biobío, Bárbara Monsalves, indicó que esperan que este hecho sea tratado como un femicidio íntimo. Durante la audiencia, la magistrada indicó que el imputado arriesga presidio mayor en su grado máximo, así como presidio perpetuo calificado si se constituye finalmente tras una investigación de 4 meses, y que se trata de un femicidio íntimo.

La Comisión de Gobierno Interior de la Cámara aprobó en general el proyecto que busca declarar feriado nacional el próximo 17 de septiembre, iniciativa que obtuvo 9 votos a favor y 4 en contra. Sin embargo, la propuesta todavía debe ser votada en particular y luego continuar su tramitación en el Congreso. Desde el Partido Republicano, el diputado Cristian Araya calificó el proyecto como irresponsable y advirtió que genera expectativas difíciles de cumplir por los plazos legislativos, además de cuestionar su impacto económico. Este es un proyecto populista e irresponsable. Están jugando con las expectativas de millones de chilenos. Este proyecto no va a ser ley, señaló Araya. Desde la misma colectividad, el diputado Felipe Rubos coincidió en que establecer un cuarto día de celebraciones sería perjudicial para la actividad productiva y sostuvo que difícilmente alcanzará a convertirse en ley antes de la fecha.

En el ámbito internacional de la noticia, Alexandre de Moraes, juez del Tribunal Supremo de Brasil y conocido mundialmente por condenar al exmandatario Jair Bolsonaro, se vio salpicado con nuevos indicios sobre sus supuestos vínculos con un banquero encarcelado por escándalo de fraude. El caso tramitaba bajo secreto judicial, pero el juez instructor André Mendonca, colega de Moraes en el Supremo, hizo público los autos revelados, las indagaciones de la Policía Federal y pidió al plenario de la Corte analizar el asunto de modo técnico y estrictamente jurídico en una sesión pública. La policía identificó diversos chats entre Daniel Borcaro, dueño del extinto banco Master y hoy en prisión preventiva, por sospechas de corrupción, y de Moraes, de los que se desprende que existía una relación cercana entre ambos, hasta el punto de consultarle al juez si debía abandonar el país días antes de ser detenido por próxima vez el 17 de noviembre del 2025. Los investigadores sostienen e incluso que el magistrado revisó la última visión de un contrato millonario de prestación de servicios entre el bufete de su esposa, Viviane Barcy de Moraes, y el banco Master. Las 10 de la mañana ya con 6 minutos, 10 de la mañana y 6 minutos. Próximo boletín luego a las 11 de la mañana.

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La joya del Pacífico, título de esa bellísima canción, junto a Joe Vasconcelos, presente también en esta edición de tu programa En Familia a través de tu Radio Dinámica a esta hora. Sesionando para ustedes, amigos, amigas, a través del 100.7 y el 101.3. La policía abate a mujer que apuñaló a 12 personas, una de las cuales murió en Times Square. Increíble. La policía de Nueva York abatió el día lunes abatió a una mujer que había apuñalado a 2 personas, una de las cuales perdió la vida, cerca del Times Square. Según detalla CBS News, los agentes acudieron a poco después de las 16:20 horas, hora local, misma hora de Chile, a la intersección de las calles W43RD ST y a la séptima Avenue, tras recibir una alerta por una mujer armada con 2 cuchillos que estaba apuñalando a personas. La jefa de la policía, Jessica Teach, identificó a la sospechosa como Pamela Cisneros, quien atacó con arma blanca a una transeúnte de 68 años, a la que permanece internada en condición estable, y a una mujer de 32 años, quien posteriormente falleció en un hospital. En videos compartidos por testigos se aprecia cómo los efectivos rodearon a Cisneros para pedirle que soltara los cuchillos. Junto con negarse a acatar las órdenes, la mujer comenzó a amenazar a los funcionarios policiales. No voy a soltar nada, decía ella, preferiría matarlos a los 2. Los mataré, exclamó. Oiga, la mujer estaba verdaderamente con su mente endemoniada. Se puede ver en el video cómo ella actúa, pero como un verdadero demonio. Las imágenes muestran el momento en que una mujer es abatida por la policía de Nueva York tras matar a puñaladas a una persona y herir a otra en Times Square. La mujer ignoró las descargas de los taser y avanzó con 2 cuchillos hacia los agentes. Ella no quiso reflexionar. Tras emplear sin éxito sus pistolas de descarga eléctrica taser, los policías finalmente le dispararon con sus armas, mientras la mujer avanzaba hacia ellos blandiendo los cuchillos, relató la jefa policial. Hoy en día, increíble, con todo esto de la tecnología, uno puede ver en el momento mismo, en vivo y en directo, cómo fue la acción. Realmente fue una acción realmente demoníaca, de peligro inminente. De hecho, ya había apuñalado a 2 personas. Una de ellas, una joven de 32 y tantos años, falleció lamentablemente. Ahora ellos dicen, no tenemos razones para creer que esto fuera un acto de terrorismo, declaró Teach, calificando la situación como extraordinariamente peligrosa en uno de los lugares más turísticos del mundo. Imagínese usted en un lugar turístico que de repente usted va a pasear allá y se encuentra con una situación como esta. Cabe destacar que la policía tenía registros de incidentes de salud mental de la agresora en el 2018 y en el 2019. Sin embargo, no constaba ella con ningún arresto. Ahora, el alcalde de Nueva York, el demócrata Soran Mamdani, expresó su solidaridad con las familias de las víctimas y agradeció la rápida intervención de la policía para evitar que un ataque horrible fuera aún peor. Lamentablemente, esta persona tuvo que ser baleada porque se habían aplicado otras medidas pero no habían dado resultado, y frente a ello la policía tuvo que actuar rápidamente antes de recibir sendas puñaladas, que era la que prometía esta persona realmente endemoniada, que se fue contra los policías. No le importó nada, absolutamente nada. Pero seguramente va a tener la oportunidad de ver el video y va a quedar impresionada cómo actúa esta mujer. Las 10 de la mañana ya con 16 minutos, 10 de la mañana con 16 minutos,
10:16, alcanzamos para un temita más, sí, por supuesto que sí, claro que sí, alcanzamos para un temita más, sí, porque luego viene el ritmo inolvidable. Nos vamos con este temita que aquí está presente, nada más y nada menos que Juanes. Juanes nos deleita con este hermoso tema. Adiós, le pido.

0: En el ritmo inolvidable de hoy hemos presentado a estos dos grandes de la música, La Copa Rota, otro temazo que hemos incluido en el día de hoy a través de tu Radio Dinámica. Recuerden, amigos, amigas, de lunes a sábados está presente el ritmo inolvidable en tu Radio Dinámica.
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De inmediato, queridos amigos y amigas, con nuestros invitados especiales para el día de hoy en tu Radio Dinámica. A propósito, luego llegan los clásicos de ayer, luego llegan los clásicos de ayer, por lo tanto, no te muevas por ningún motivo de nuestra sintonía. Luego llegan los clásicos de ayer.

Nos vamos a ir a una pausa comercial a esta hora, pausa comercial, breve pausa comercial de esta hora, y ya estamos de regreso, queridos amigos y amigas. Nos vamos entonces a una breve pausa comercial y luego estamos de regreso con más invitados a esta reunión de hoy en tu Radio Dinámica a esta hora. Vamos a la pausa comercial de este horario.

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en este horario y por supuesto para ustedes que son los amantes de la música del ayer, de esos grandes recuerdos, de esos momentos maravillosos que usted vivió junto a sus seres queridos, a sus padres, a sus abuelos, a sus hermanos, a sus tíos, a sus a toda esa linda familia que les rodeó en su momento y que hoy día seguramente le van a traer montones de lindos recuerdos, ¿eh? Esperamos que todas las canciones que incorporemos sean solamente lindos recuerdos para ustedes, amigos y amigas. Ya estamos listos para iniciar y para aplaudir también a nuestro primer invitado estelar de hoy. Bienvenidos a este escenario imaginario del aire, donde ya comienza el desfile de astros y estrellas de la canción nacional e internacional. When I see my baby. Él es un chileno que canta bonito. Matt Henry y los Diablos Azules. Poesía en movimiento.

Pat Henry y sus Diablos Azules. Pat Henry y sus Diablos Azules, presentes hoy aquí en tu Radio Dinámica, en estos recuerdos que estamos ofreciendo a ustedes. Origen y trayectoria de Pat Henry y sus Diablos Azules. Bueno, fueron una banda y cantantes representativos de la famosa nueva ola chilena de la década del año 1960. El líder de la banda era Patricio Enríquez Núñez, conocido artísticamente como Pat Henry. Se hicieron famosos por sus versiones en español y adaptaciones de éxitos de rock and roll y pop norteamericano en inglés. Por ejemplo, hay un chileno cantando en inglés, lo hace fantástico, le sale muy bonita la canción a Pat Henry y sus Diablos Azules, con este hermoso tema titulado Poesía en Movimiento. Pat Henry entonces y sus Diablos Azules, presentes en esta edición de hoy aquí en tu Radio Dinámica. Pero sigamos con estos grandes invitados estelares de hoy. El gran Albert Hammond, otro destacadísimo artista.

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1: Albert Hammond, Albert Louis Hammond, nació en Londres un 18 de mayo del año 1944. Es un cantante, compositor y productor discográfico británico, compositor prolífico. Ha colaborado con otros compositores como, por ejemplo, Mike Hazlewood, John Bettis, Diane Warren, Holly Knight y Carol Sayers. Y ha compuesto canciones de éxitos para artistas como Celine Dion, Joe Dolan, Aretha Franklin, Whitney Houston, Diana Rose, Leo Sayer, Tina Turner, Glenn Campbell, Luz Casal, Julio Iglesias, José Luis Rodríguez, El Puma, Miriam Hernández, Willie Nelson, Lynn Anderson y Bonnie Tyler. Oye, increíble la cantidad de artistas que ha escrito para ellos. Lindas canciones, ¿ah? Hoy día los estamos escuchando de fondo esta linda canción. Vamos a continuar, queridos amigos, amigas, porque tenemos más invitados. Hay tremendos invitados estelares para el día de hoy. Este es un temazo, ¿ah?, con Ben y King. Stand by me.

Ben E. King nos deleitaba con ese hermosísimo tema que acaban de escuchar, estimados oyentes, aquí en tu Radio Dinámica. Un tremendo cantante estadounidense, título de esta hermosa canción, Quédate junto a mí, era el título de ese hermoso tema. Ben E. King nace en Anderson, Carolina del Norte, un 28 de septiembre del año 1938. Fallece en Teaneck, Nueva Jersey, un 30 de abril del año 2015. Nacido como Benjamin Heart Nelson, un cantante y productor estadounidense de soul y pop. Fue compositor y cantante también de este hermosísimo tema, Quédate junto a mí, Stand by Me. ¿Ah? Invitado también a esta reunión de hoy, aquí en tu Radio Dinámica. Vamos a continuar rapidito porque el tiempo se nos va rápidamente y queremos aprovechar al máximo. El tiempo es oro. Camilo VI, has nacido libre.

0: Has nacido libre, nos decía Camilo VI, gran invitado estelar también a esta reunión de hoy aquí en tu Radio Dinámica. Camilo Blanes Cortés, más conocido artísticamente como Camilo VI, fue un productor musical, compositor y cantautor español de baladas románticas, pop y rock. Fue una de las voces insignias de España, galardonado en el año 2011 con la medalla Máximo Orgullo Hispano, entregada en la ciudad de Las Vegas. Y ya nos estamos retirando, queridos amigos y amigas, porque el tiempo prácticamente pasó volando. Y precisamente nos vamos con este hermoso tema que viene a continuación, de un chileno que canta bonito también.
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0: Che, Carlito González, ahí está Carlos González con esto.

como una de las grandes figuras de la nueva ola chilena. Artista integral, además de cantar, trabajó como arreglador musical y productor, formando parte también del grupo Los Rocket. Éxitos musicales, su salto a la fama comenzó con el gran éxito Un Te Quiero, otras y otras canciones, bueno, y este también el que usted está escuchando de fondo. Amigos, amigas, invitación cordial para mañana, siempre en este mismo punto de leer estaremos una vez más, si Dios así lo permite, con estos lindos recuerdos que hemos preparado para el día de hoy. Hasta mañana, queridos amigos.

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Las 11 de la mañana con 7 minutos, y aquí las informaciones. La secretaria abogada del juzgado de policía local de Hualpén confirmó la destitución del cargo decretada por el alcalde Miguel Rivera, calificando como desproporcionada la sanción y además infundada. Carla Valdés denunció además que la medida disciplinaria es una represalia por la demanda laboral presentada contra el municipio. El juzgado de policía local de Hualpén se encuentra en una crisis desde el año pasado, después de que el juez Rodrigo Ferreira fuese sumariado por viajes al extranjero con licencia médica, denunciándose en paralelo que durante 5 años el tribunal no cobró casi 350 multas por infracciones de tránsito. A raíz de este último dato es que el municipio abrió contra la secretaria del juzgado Carla Valdés una investigación por haber suministrado antecedentes falsos que llevaron a un particular a denunciar las multas impagas y que nunca fueron informadas al registro civil.

La Delegación Provincial de Arauco comprometió las gestiones para mejorar las telecomunicaciones en la zona, esto tras año de un servicio que aún no cumple los estándares existentes en comunas urbanas. Desde Tirúa, dirigentes señalaron que las causas del problema son varias, pero que es deber del Estado asegurar la conectividad digital. La brecha digital fue denunciada por la diputada Joana Pérez, quien está impulsando una comisión investigadora que determine dónde radica el diferente servicio que entregan las empresas de telecomunicaciones, según la comuna, sea urbana o rural. Al respecto, el delegado presidencial de Arauco, Pedro Marileo, señaló que el gobierno implementó una mesa a través de la Subsecretaría de Telecomunicaciones, lo que se suma a fiscalizaciones con la Seremi de Transportes. Sin embargo, la autoridad admitió que las empresas están al debe y por eso el trabajo con ellas para mejorar el servicio.

Durante el pasado martes, el diario Las Américas, con sede en Miami, Estados Unidos, informó sobre el presunto estado crítico de la salud de Raúl Castro, líder de la Revolución Cubana, luego de haber sufrido en un accidente cerebrovascular. La información fue entregada por la directora ejecutiva del medio, Ileana Labastida, quien citó a fuentes al interior de Cuba. Castro, quien tiene 95 años, se mantendría con soporte vital hasta ahora. En días recientes había circulado el rumor de que el menor de los hermanos Castro había fallecido. Sin embargo, la realidad hasta el momento es que se encuentra muy delicado de salud, a partir de una información filtrada que no deja lugar a especulaciones, indicaron. Según sostiene Telemundo, la última aparición pública que tuvo el hermano menor de Fidel Castro fue el pasado 13 de agosto para la conmemoración de los 100 años del nacimiento del ex líder cubano.

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En familia desde la Radio Dinámica a esta hora, acompañándoles, queridos amigos y amigas. Son ya las 11 de la mañana con 18 minutos, 11 de la mañana con 18 minutos, 11 y 18 minutos. Oiga, increíble esto, ¿ah? Fíjense que en el 2015 denunció un hurto y un carabinero puso que era él el denunciado. Ingeniero, no pude entrar a Estados Unidos por error en un parte policial. Le negaron la visa en la embajada porque aparecía con antecedentes. Corte de apelaciones calificó el hecho de craso error. Una aciaga mañana de febrero del 2024, aeropuerto de Miami, pocos minutos después de que el ingeniero comercial Felipe Lavandero se bajara del avión proveniente de Chile, dos agentes de la Policía de Fronteras, CBP, en sus siglas en inglés, le dicen en el control migratorio que no puede pisar territorio estadounidense porque figura con antecedentes penales. Uy, uy, uy, imagínese usted después de tomarse un tremendo viaje y encontrarse con esta sorpresa. Lavandero, que viaja que viajaba con su familia, más encima de vacaciones, oiga, hizo un fugaz repaso en su vida y llegó a la conclusión de que debía haber un malentendido, porque a él jamás lo habían detenido, ni siquiera de rebote. Eso trató de explicarle a los policías, pero fue en vano. Oiga, ya la cosa es seria, ¿eh? Allá, si usted no tiene su documentación al día, no tiene todos sus papeles sin ningún problema, Los agentes le dijeron, raro, señoras y señores, que según sus registros figuraba con una detención por hurto ocurrida en el 2015. Imposible, no puede ser, decía él. Insistió Lavandero, no hubo caso. Finalmente los policías le dieron la posibilidad de ingresar al país previo pago de una multa de $585 y firmando también una declaración jurada donde aseguraba que no había cometido ningún delito. Luego, en abril del mismo año, Lavandero se ganó un sorteo, un viaje a Miami para dos personas con 4 días de estadía para evitar el mal rato de la vez anterior cuando viajó. Ah, con la visa waiver, esta vez quiso asegurarse el ingreso y tramitado la visa directamente en la embajada de los Estados Unidos, pagando $185 por el trámite, pero pasó lo mismo, se la negaron. La diferencia es que en la embajada fueron algo más específicos. Lavandero aparecía detenido por un caso de hurto agravado ocurrido en el 18 de octubre del año 2015 en la comuna de Vitacura. Con ayuda de su abogado, el ingeniero inició una desesperada investigación contra el tiempo para ver qué había ocurrido. Fue a la Fiscalía de Viña del Mar y le dijeron que no tenía ninguna causa penal pendiente. Fue a la Comisaría de Carabineros de Vitacura y le dijeron lo mismo, que no tenía ningún antecedente. Bueno, en Fiscalía Nacional y en mi Fiscalía en línea aparece su nombre, pero como víctima de 4 causas penales, nada del hurto agravado. Hasta que en el cuartel de la PDI de Viña del Mar, un detective encontró la famosa anotación por el hurto agravado ingresada por un funcionario de Carabineros a las 23:30 horas. Esto ocurrió el 18 de octubre en Vitacura. El hurto, Lavandero hizo memoria, en aquella época era gerente zonal de una cadena de supermercados y aquel día sorprendió al subadministrador de un local ubicado en Vitacura metiendo mercadería a su vehículo. Lo denunció a Carabineros y una patrulla llegó hasta el lugar para detener al empleado. Lo que ocurrió, supo después, fue que el funcionario de Carabineros erróneamente que tomó el procedimiento al momento de subir la causa al sistema informático de la policía, en vez de poner a Lavanderos como denunciante, lo dejó como denunciado. ¡Oh, qué tremendo error! Error garrafal, oiga, un tremendo error garrafal de este carabinero. Esta información errónea pasó al Banco Unificado de Datos, al BUD, que
que es la información más que manejan las policías y que es distinta a la que corre en las causas penales del sistema judicial. Muchos de los antecedentes penales desaparecen con el tiempo o nunca llegan a aparecer por distintos motivos, pero la información del BUD queda para siempre, porque es información que puede ser útil para las policías como antecedente investigativo. La información del BUD es compartida al Departamento de Policía Internacional de la PDI y por una serie de convenios firmados con Estados Unidos, la policía de ese país tiene acceso en línea con estos datos. Con toda esa información en la mano, Lavanderos presentó un recurso de protección a la Corte de Apelaciones de Talca. Y en el fallo, dado a conocer en el Instagram, @ caso al día, la Corte concluye que dado que Lavanderos no tiene ningún antecedente penal por ningún lado, es evidente que la información que mantiene en su poder la policía de los Estados Unidos constituye un craso error derivado de informaciones inexactas proporcionadas por Carabineros de Chile y refrendada por el Departamento de Policía Internacional de la PDI. Así las cosas, ¿va? La Corte ordenó a todas las policías eliminar todos los registros que existen sobre Lavanderos como denunciado por aquel hurto agravado en el 2015. Matías Pinochet, abogado de Lavanderos, señaló que tras este contundente fallo están analizando la posibilidad de presentar una demanda indemnizatoria, ojalá, contra el carabinero que se pegó un tremendo condoro. Las 11 de la mañana, 11 de la mañana ya con 24 minutos, 11 con 24 minutos. Las canciones continúan en tu radio dinámica aquí en el 100.7.

0: Pausa comercial de esta hora, breve pausa comercial de esta hora, para luego retornar a las canciones aquí en tu Radio Dinámica. Nos vamos de inmediato entonces a la pausa comercial para este momento, para luego proseguir musicalmente a través de tu Radio Dinámica, de tu programa En Familia y, por supuesto, entregándoles a ustedes siempre, queridos amigos y amigas, la mejor música. Luego llega también al mediodía con Chile, recuerden, en el mes de la patria, luego al mediodía con Chile, en tu Radio Dinámica.
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Es hora de continuar musicalmente a través de la Radio Dinámica aquí en el 100.7. A esta hora en familia, luego llega al mediodía con Chile. Recuerden, amigos y amigas, que luego llega al mediodía con Chile.

En familia, desde la Radio Dinámica a esta hora, 25 minutos faltan ya para las 12, 25 para las 12. 18 imputados fueron declarados culpables por el Tribunal de Cañete. Caso Molino Grolmus, imágenes de donde del dron y testigos MG9 fueron claves en el juicio. El Tribunal Oral en lo Penal de Cañete condenó a 18 de los 19 imputados en el caso Molino Grolmus, atentado armado e incendio ocurrido un 29 de agosto del año 2022. Esto ocurrió, recuerden ustedes, en la comuna de Contulmo, en la región del Biobío. Los acusados fueron declarados culpables de los delitos de incendio, robo con violencia, porte ilegal de armas y 4 homicidios calificados en carácter de frustrado. Para el tribunal, una de las pruebas más contundentes fue la declaración del testigo reservado MG9, quien entregó información sobre lo ocurrido en el fondo aquel día. El nivel de detalle era tal que solo quien hubiera participado podría conocer, mencionó el juez Ramírez. La información entregada por MG9 fue contrastada por los videos captados por un dron operando por un veterinario. Este dron fue operado por un veterinario que estaba trabajando en un criadero de caballos el día del atentado, según el juez. Las imágenes del dron revelaron dónde se ubicaron los imputados, cómo se dispuso el bloqueo de la ruta y la manera en que los acusados se desplegaron para cometer delitos. Esa información coincidió con el relatado por MG9, Roberto Garrido, fiscal regional de Concepción. Valoró el veredicto condenatorio y recalcó de la importancia del resultado de este juicio en la provincia de Arauco, zona donde ha existido violencia y que hoy se encuentra en estado de excepción constitucional. Las víctimas recibieron un ataque pero muy violento que pretendía ultimarlas y no solo quemar las viviendas o edificios históricos. Los atacaron solo por el hecho de ser extranjeros, como así lo declararon las personas que participaron en este hecho. Esperamos que todo el trabajo realizado en conjunto con las policías les permita a las víctimas encontrar tranquilidad.

0: Bueno, desde Estocolmo ahora nos trasladamos a nuestra querida comuna de Coronel, porque ahí está don Rodrigo Cerda Santander esperando contarnos algo de lo que está sucediendo en nuestro querido Coronel. Rodrigo, buenos días.
1: Sí, Lautaro López, gusto en saludarte. Muy buenos días. Estamos en pleno centro, estamos en calle Sotomayor, a media cuadra de la Plaza de Armas, para participar de la ceremonia de entrega en comodatos, maquinaria, equipamiento y herramientas. Con alegría damos inicio a esta ceremonia con la entrega de maquinaria, como te señalaba, equipamiento con un monto de inversión para 5 millones de pesos. Entre ellos es equipamiento como hornos industriales, amasadoras, sobadoras, congeladoras industriales, para 15 emprendedores de nuestra querida ciudad de Coronel. Es el reconocimiento que hacemos como municipio de Coronel, administración que lidera el alcalde Boris Chamorro Rebolledo, y por nuevo año es que queremos concretar esta ayuda y esta colaboración. Vamos a conversar con la directora de IDECO en honor al tiempo. Directora Carla Torres, ¿cómo está? Gusto saludarla. Bueno, hermosa acción, un nuevo año, nuevos 15 emprendedores recibirán este equipamiento.
2: Mira, qué mejor poder partir septiembre con esta buena noticia para estos 15 emprendedores. Además, este proyecto y lo que vamos a entregar hoy día en implementación en distintos rubros es financiado 100% con presupuesto municipal. Es un programa que se levanta a través de la Dirección de Desarrollo Comunitario, pero específicamente desde nuestro Departamento de Fomento Productivo, y que beneficia a emprendedores de la comuna que hacen su postulación y que por supuesto cumplen con los requisitos para poder ser beneficiados de este tremendo aporte, de esta entrega que va a ayudar por supuesto sí o sí a sus emprendimientos.
1: ¿Qué cosas, por ejemplo?
2: Sobadoras, tenemos mesones, tenemos maquinarias que se le van a entregar, y lo que queremos hacer también es poder levantar las bases para la postulación del año 2027 y que próximamente más familias puedan sentirse beneficiadas y ser parte también de esta gestión municipal.
1: Muy amable, muchas gracias. La palabra de la directora Carla Torres Reyes. Vamos a conversar con el alcalde Boris Chamorro Rebolledo, pero antes yo quiero ingresar a la sede a conversar con una de las beneficiadas. Sí, y vuelvo. Vamos a conversar con una de las beneficiadas que va a recibir este equipamiento para 15 emprendedores y emprendedoras, y queremos conocer una de las beneficiadas, conocer su opinión, sus impresiones. ¿Qué le parece lo que hoy se está concretando en nuestra querida ciudad de Coronel? Vamos a comenzar con ella. Hola, ¿te puedo preguntar tu nombre?
3: Hola, Maritza Sepúlveda, mi nombre.
1: ¿Eres emprendedora?
3: Sí, soy emprendedora acá de la comuna de Coronel.
1: ¿Postulaste a este beneficio? ¿Cómo lo hiciste?
3: Sí, tuve una postulación a través del municipio hace unos meses atrás y gracias a Dios pude quedar beneficiada.
1: ¿Y cuál es tu rubro?
3: Mi rubro es la producción de alimentos de empanadas, de alfajores y cosas así.
1: Uy, justo en la mejor fecha. ¿Qué te corresponde llevarte a casa?
3: Una sobadora, así que va a ser de gran utilidad para mi emprendimiento, para poder mejorar y facilitar la producción de mi emprendimiento.
1: Gusto conocerte, y especialmente este tema te vaya muy bien con las ventas.
3: Muchas gracias.
1: Muy gentil, muy amable, muchas gracias. Ahí está la emprendedora que recibe una sobadora. Bueno, son 15 emprendedores que postularon a este beneficio, entre ellos hornos industriales, sobadoras, amasadoras, y es que el municipio de Coronel, preocupado también en reactivar la economía local, es que impulsa esta iniciativa. Ya estamos en el nuevo año 2026, también con nuevos 15 emprendedores que van a recibir este programa de beneficios que entrega el municipio de Coronel a través de la Oficina de Fomento Productivo y, por supuesto, con la Dirección de Desarrollo Comunitario IDECO. Conversamos con el alcalde Boris Chamorro Rebolledo, quien está en este minuto. ¿Cómo estás? ¿De dónde?
4: De La Berta.
1: De La Berta, ¿cuál es tu nombre?
4: Paola.
1: Paulita, dije población Berta.
4: Sí.
1: Está cambiado el barrio de Berta.
4: Hermoso.
1: Qué mejor con el estadio, con ese mini parque que se inauguró hace un par de semanas. ¿Contenta con vivir en Coronel?
4: Sí, feliz.
1: ¿Tu nombre?
4: Jacqueline.
1: Yaquita, ¿también vive en Berta?
4: Sí, también. Orgulloso de vivir en mi comuna de La Berta, acá en Coronel, también, porque soy oriunda de Chillán, así que feliz acá y no cambiaría Coronel por Chillán. No, miría de retorno.
1: Muy bien, muchas gracias. Y ahora sí, vamos a cerrar el despacho con el alcalde Boris Chamorro Rebolledo en esta entrega de equipamiento a 15 emprendedores. ¿Cómo está, alcalde? Buenos días.
5: Buenos días, Rodrigo. Gusto saludarte, saludar a todos nuestros vecinos y vecinas que nos escuchan a esta hora a través de Radio Dinámica.
1: Recién comenzado con una emprendedora de la que va a recibir este equipamiento y va a recibir una sobadora. ¿Cuáles son las ventas que ella hace? Chilenito, empanada, es como una forma de buscar la y reactivar la economía local, alcalde, con estos 15 emprendedores?
5: Lógicamente, una forma de reactivar la economía, una forma de poder potenciar las habilidades que tiene nuestra gente de Coronel, pero además lo queremos hacer y por eso nos apuramos para poder hacerlo en nuestros espacios antes de estas patrias, para poder así también reactivar el desarrollo económico local con estos tremendos emprendedores. 15 beneficiarios de este programa directo, programa que creamos en este gobierno comunal, que no existía, de apoyo a los emprendedores y emprendedoras de nuestra ciudad de Coronel. Así que es una tremenda y buena noticia, Lautaro, para nuestros habitantes de nuestra ciudad, sobre todo para estos 15 emprendedores, pero además para poder agilizar el desarrollo económico local, como lo estamos haciendo a través del Departamento de Desarrollo Económico del municipio de Coronel, a través de este programa que hemos creado como alcalde todos los años para poder crear, potenciar y por sobre todo fortalecer el desarrollo económico de nuestros emprendedores y emprendedoras de nuestra ciudad de Coronel. Cruza el Biobío, viaja 500 kilómetros para reunirse con diferentes autoridades de gobierno parlamentario en su viaje a Santiago. Si nos puede entregar detalles. Primero, Santiago no es Chile, pero lamentablemente hay que viajar a Santiago para poder conseguir financiamiento para distintas acciones que tenemos en nuestra ciudad. Tenemos proyectos esperados muchos años, la escalera del Pozo, la Junta de la Multicancha de la Paz, entre otros proyectos que tenemos esperando para poder ser parte de poder optar al desarrollo de al desarrollo, obviamente, y a la acción que permita poder conseguir este financiamiento para nuestra ciudad de Coronel. Por eso vamos a tener esta reunión allá en Santiago, en el Sudere, la región de la Sudere Nacional, y adicionalmente también en el Consejo de Monumentos Nacionales, porque estamos preocupados respecto a la situación del economato del sector de Pucho Colchoaiguer, que también va a ser parte de la agenda que vamos a sostener mañana jueves en Santiago.
0: Buen viaje.
5: Muchas gracias a usted.
0: Muy amable, muchas gracias. Dejamos hasta acá el despacho, Lautaro. Muchas gracias. Gracias, Rodrigo.

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En Radio Dinámica, a esta hora, presentamos Al Mediodía con Chile, con la mejor música folclórica de nuestro país. Sean bienvenidos.

0: Bienvenidos y bienvenidas a nuestra cita diaria con nuestro folclore. De inmediato vamos a las canciones que han sido preparadas para esta oportunidad. Desde Arauco están los Casi Casi con Camarones en la Vega.
1: ¡Camarones, casero! ¡A lo bueno, camarones aquí! ¡Pase por aquí, caserito, camarones!
2: ¡Ay! ¿A cómo él siente de grillos?
1: ¿Y cómo que grillos, Margarito? ¿Qué no está viendo que son camarones?
2: ¡Ay, qué pesado!
1: ¡Ya, Margarito, ya! ¡Escuches el verso que mi compadrito Gabriel aquí le hallaron los camarones!
3: Los camarones de Vega, yo los saco con la mano. Y el camarón más sabroso, el camarón araucano.
1: ¡Buena, compadre! ¡Buena! ¡Vivan los camaroneros con su bomba y con su tarro! ¡Pasan frío allá en la Vega, enterrados en el barro!
2: ¡Ay, ay! Yo también quiero decir un versito. ¡Permiso! Me gustan los camarones y prefiero los grandotes. Cuando ya están bien cocidos, yo les como el cogote. ¡Sas!
1: ¡Ya está! ¡Y aquí se va la cueca! ¡Camarones en la Vega!

0: Discúlpeme usted, doctor. Necesito una licencia.
1: Si no me trajo un regalo, tendrá que tener paciencia.
0: ¿Y si vuelvo con un queso de vaca recién paría?
1: Ay, no me hago ningún problema. Licencia por 30 días.
0: Oiga, señor concejal, necesito su atención.
2: Hoy no puedo atenderle. Voy saliendo a Concepción.
0: ¿Y si vuelvo con un queso más rápido que un suspiro?
2: Ahí no me hago ningún problema. Si quiere, la atiendo al tiro.
0: Mi querida autoridad, vengo a pedirle un favor.
2: Hoy no puedo atenderle. Mañana, a lo mejor.
0: ¿Se olvidó las promesas cuando era candidato?
2: No me acuerdo ni una cosa. Eso pasó hace rato.
0: Shh. Si no me atiende al momento, me vengaré para que sepa.
2: ¿Y qué es lo que vaya a hacer?
0: Le voy a cantar su cueca.
2: ¿Cuál cueca?
0: ¡La cueca de los coimeros! ¡Sí!

mucha cinchona para ir a cantar en la iglesia técnica. ¡Llévala! ¡A Mallina también! ¡A varios le va a caer la teja con

0: Ya, ya, compadrito. Dígase el verso para el araquete, pues.
1: Tengo cita en el araquete, un amor muy diferente. Y ahora me está esperando con la tortilla caliente.
0: Está buena, buena. Ya, pues. Yo pasé por el araquete a comerme una tortilla. Y me encontré una chiquilla y nos tomamos un copete. Pero salió un acusete que me tironeó del brazo. Me dijo, córrete, guaso, que vienen las tortilleras a darte una capotera a punta de tortillazo.
1: Yo pasé por la araquete a comerme un marisquito. Y las niñas cariñosas me dieron puro chorito.
0: Yo pasé por la araquete a comerme un tortillón. Y me dio retanta hambre que me comí un mariscón.
1: Mariscal será, pues, hombre.
0: Ah, mariscal, mariscal. Ya está, entonces. Aquí se va la cueca a tortillazo. ¡Eh!

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0: Las monedas nomás.
1: Ah, ¿así querís? ¿Querís moneda? Espérate, aquí las tengo. ¡Toma!
0: Te fuiste en la bola, loco.
2: Y aquí se va la cueca, los patos malos.

compadre. ¡Ay, ay, ay, ay, ay, chiquillo! ¡Eh, pues! ¡Mira, va a caer! ¡La patada, todo! ¡Está tus manos! ¡Mira, salió a bailar un pato malo! ¡Eh,

0: Ya, ya. Sigamos con la fiesta entonces, chiquillos. Aquí se va un verso, escúchenlo. Me gustan las extranjeras y me gustan las chilenas. Me gustan las bien blanquitas y también las bien morenas. Me gustan las con melena, las altas y las bien bajitas. Las gordas y las bien flaquitas, las con plata y las sin plata. Las narigonas y las ñatas, a mí me gustan toititas. Ya, compadrito, ¿y a usted le sigue alguna cabra?
1: Me sigue una cañetina, me siguen dos tiruanas, me siguen tres alameñas y me siguen cuatro araucanas.
0: Guido. Me gustan las lebulenses, me gustan las cañetinas, me gustan las alameñas y las curas ni la huina. Las de Conce y las lotinas, de San Pedro y Santa Juana. Por la noche y la mañana ninguna mujer me asusta, pero la que más me gusta es una cabra araucana.
1: Yo canto para los santos, para San Pedro y para San Pablo, y me persiguen las cabras porque soy un guaso diablo.
0: ¡Calma! Y aquí se va la cueca para mi compadrito, el guaso diablo. ¡Ay!

salieron a bailar los guasos diablos. A ver, suben huecas, son alto diablo. Los guasos rodeo también son radiados.

0: Bien amigos, esa ha sido la presentación de los Casi Casi de Arauco, que han entregado hermosos temas. Por ejemplo, hemos escuchado Chiquillas de 15 a 20, Camarones en la Vega, los Coimeros, el A Tortillazo Limpio, no, A Tortillazo nomás, Los Patos Malos, El Guaso Diablo, escuchaban recién. Con ellos hemos compartido estas estupendas cuecas en tu Radio Dinámica, aquí en el 100.7. Invitación cordial para mañana, siempre en este mismo punto del dial. Hasta mañana, queridos amigos y amigas. Y así hemos llegado al final de este programa, que lo hemos titulado Al Mediodía con Chile. Mañana nos reencontramos con nuestro folclor en Dinámica 100.7.
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Amigos y amigas, buenas tardes, bienvenidos a nuestro programa Calle Denuncia, que se inicia a contar desde este minuto, de este día, precisamente de este día, miércoles 2 de septiembre del 2026. Hoy día recordamos a Moisés, está de onomástico en el día de hoy, salvado por las aguas, ¿eh? Semana número 36, días del año que han transcurrido ya 245 días. Restan, faltan solamente 120 días para que finalice este año 2026. Si quiere comunicarse con nosotros, nuestros teléfonos, el 271-1909 y también está el 277-0334. 271-1909 y el 277-0334. También está nuestro WhatsApp, que es el más 569-6243-0862. Esos son nuestros teléfonos y nuestro WhatsApp para que usted se contacte con nosotros en cualquier momento.

Calle Denún se está sesionando, amigos y amigas. Son ya las 12 con 22 minutos. ¿Quiere usted llamarnos? 271-1909 y el 277-0334. 271-1909 y el 277-0334 son nuestros teléfonos. Está también nuestro WhatsApp, que es el más 569-62-43-08-62. Esos son nuestros teléfonos que están a tu entera disposición. Si quieres llamarnos, están los teléfonos totalmente desocupaditos para que de esta forma pueda usted llamarnos y contarnos qué está pasando en nuestra querida comuna de Coronel. Tenemos algunos mensajes, dice, que tenemos por acá. Ah, tenemos un saludo muy especial para nuestras amigas y amigos que están en sintonía. Por ahí está Margarita junto a su papito también, junto a sus lindas hijas, así que le enviamos un tremendo saludo para ella, para Margarita, quien siempre está en sintonía, no se pierde ninguna audición. Gracias por estar en sintonía, querida Margarita, te enviamos un gran abrazo, un besito para ti, para tus hijas y para tu padre, quien también siempre está en sintonía de tu Radio Dinámica.

0: Tenemos una auditora que nos envía un audio también. Vamos a escuchar este audio, a ver qué nos dice.
1: Hola, Lazarito, buenas tardes. Mire, quiero enviar este mensaje que ya hace 3 meses que estamos sin luz aquí afuera de mi casa. Es una boca de lobo, no se puede salir. He llamado a la calle Denuncia. Se fue a dejar una carta a la municipalidad. Ahora hablé con la señora Carla Torres. Ella me dijo, ya lo voy a hacer al tiro, me dijo. Hablé la semana pasada con ella. Lo voy a hacer al tiro, me dijo, voy a hablar con Boris para que le arreglen la luz. Y tampoco no ha pasado nada ya. Más de 3 meses sin luz ahí en la calle, en Aconcagua con Mayeco. Para que usted recuerde ahí, Lautarito, por favor.
0: Aconcagua entonces, Aconcagua con Mayeco, Por Dios que es imprescindible contar con las luces del alumbrado público en ese sector. Aconcagua con Mayeco, por favor, a nuestros queridos amiguitos de Departamento Eléctrico le solicitamos, la señora Emma Barra Alarcón, es que nos escribe, nos envía un audio, nos ha llamado en varias ocasiones, ya todo esto llevan 3 meses que no han podido acercarse a este sector. Aconcagua con Mayeco, esto es en qué población, creo que debe ser por allá por La Gurilla, no sé, pero en todo caso nuestros amigos del Departamento Eléctrico se ubican muy bien para que puedan acudir lo antes posible, si es que se puede, por favor, ya que nuestra auditora está bastante cansada, dice, de solicitar por escrito, por todos los medios, y aún no se ha podido realizar esta reparación de este alumbrado público que es tan necesario, ¿eh? Así que esperamos tener buenas noticias con nuestros muchachos que siempre están activos por ahí. Seguramente andan en la ruta en este momento realizando algunos trabajos. Si pueden pasar a Aconcagua con Mayeco sería fantástico, muchachos, ¿eh? De antemano se les agradece el gesto rapidísimo de poder hacer contar con este alumbrado público la señora Emma Barra Alarcón. Y no tan solo a ella, sino que a todos los vecinos del sector. Estamos en Calle Denuncia, para eso está nuestro programa Calle Denuncia, para que usted dé a conocer qué es lo que está pasando en nuestra querida comuna de Coronel. Son ya las 12:27. Esta es una canción muy linda de parte de Jairo, ¿eh? Aquí está. El Valle y el Volcán. Se dice que es una de las voces más espectaculares de Argentina, ¿eh?

0: El Valle y el Volcán, título de esa hermosísima canción, en la voz de Jairo, invitado especial también a esta cita de La Calle Denuncia. Vamos a una breve pausa comercial, el tiempo se nos va rapidito, si usted quiere participar de Calle Denuncia, tiene que hacerlo ahora o nunca. Vamos a la pausa comercial.
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Bien, continúa la calle Denuncia, continúa calle Denuncia. Siempre estamos en el 100.7 y también en el 101.3. 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Ya lo saben, estamos también a esta hora en Calle Denuncia, brindándoles la oportunidad de que nos contacten, nos escriban. Liliana Bravo también nos escribe y nos dice lo siguiente. A ver, ¿qué nos dice por aquí? Hola, don Lautarito, dice, yo de nuevo por acá, comentarle que aún sin luz en Avenida Forestal, Parque Industrial. Ah, todavía estamos ahí en la incertidumbre, hay muchas personas que han sido asaltadas, hay personas que trabajamos muy tempranito, entonces tenemos que desplazarnos ahí por ese sector y lamentablemente todavía no se ha repuesto el alumbrado público en este sector. Un sector muy concurrido, pero lamentablemente lo hacemos casi a ciegas, ¿ah? Porque realmente es una verdadera odisea el llegar a nuestros trabajos, ya que hace falta el alumbrado público en el Parque Avenida Forestal, Parque Industrial. Desde ya, muchísimas gracias. ¿Quiere llamarnos? Nuestros teléfonos a su entera disposición, el 271-1909 o el 277-0334.

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1: Nos escriben a nuestro WhatsApp, dice... lo siguiente, Osvaldo nos escribe y nos dice: hola don Lautaro, me comunico con usted para solicitarle por su intermedio al personal municipal que realiza los trabajos eléctricos públicos, ya que en calle Carlos Prat, entre Cruz Mora y Rosa Medel, existen 4 pasajes cortos que se encuentran desde hace un mes aproximado y sin luz en vía pública, desconocidas al lugar, trayendo problemas a nuestros vecinos. Desconocidos llegan a este lugar trayendo problemas a nuestros vecinos, por lo que necesitamos a la brevedad nos solucionen el problema del alumbrado público. Otras veces lo que ha ocurrido lo exactamente lo mismo. Agradecemos a usted y su programa, ya que siempre nos han solucionado este inconveniente del alumbrado público. Osvaldo Muñoz, vecino del lugar, gracias de antemano. Esto está entonces en calle Carlos Prat, entre Cruz Mora y Rosa Medel. Ahí es donde existen 4 pasajes cortos que se encuentran desde hace un mes aproximadamente sin el alumbrado público que es tan necesario. Bueno, de 12 a 13 horas, de lunes a sábados es la cita con nuestra calle Denuncia. Si quiere escribirnos, tal como lo hizo recién nuestro amigo que nos escribió, donde nos escribió la señora Emma, nos escribió también Lilian Bravo, nos escribió también don Osvaldo Muñoz, vecino del sector de Carlos Prat, entre Cruz Mora y Rosa Medel, para dar cuenta de la falta de alumbrado público en ese sector hace un mes, que no está funcionando ahí en calle Carlos Prat, entre Cruz Mora y Rosa Medel. Ahí es donde existen 4 pasajes cortos que se encuentran desde hace un mes aproximadamente sin el alumbrado público correspondiente. Los vecinos estamos todos preocupados porque en la noche usted sabe que esto favorece a la delincuencia.

0: Tenemos contacto a esta hora con una dama. Buenas tardes, ¿su nombre cuál es?
1: Hola, buenas tardes, soy Pamela.
0: Pamela, ¿de qué sector nos llama?
1: De Coronel Centro.
0: Ya, cuéntenos, Pamela.
1: Quería poder informar a quienes revisan el tendido eléctrico que si podían revisarlo en calle Democracia 923, fuera del Jardín Infantil Pintal, donde ya hace hartas semanas, más de un mes, tenemos un cable colgando justo fuera del Jardín Infantil.
0: ¿Calle Democracia con?
1: No recuerdo la otra calle, pero es 923, está justo al fondo de la Aníbal Esquivel.
0: Ya.
1: El único jardín infantil que está en esa cuadra.
0: Ok. Perfecto. Ya está. Ojalá que tomen nota nuestros amigos y puedan lo antes posible resolver ese problema, a pesar de que eso puede que sea en cables de telefonía, puede que sean cables de algún algún cable, el cable puede ser cable pacífico o algún otro otra empresa de cable, ya que eso a ellos no les correspondería, sí, los departamentos eléctricos, pero bueno, si tienen la voluntad de poder hacerlo, no sé, sería fantástico, pero yo creo que ahí solamente tendrían que hacerlo quienes son los encargados de esa línea, puede ser una línea telefónica, puede ser, digamos, alguna línea del mismo cable pacífico o de cualquier otro cable, puede ser el que esté colgando ahí desde hace mucho tiempo, pero está bueno que lo haya dado a conocer para que de una vez por todas se pueda hacer también una limpieza acá en Coronel de la gran cantidad de cables que muchas veces entorpecen el buen rendimiento de las personas, pues, como es el caso que usted menciona, que ese cable está obstruyendo una pasada, por ahí se torna bastante peligroso porque nadie sabe si, bueno, difícil de que esté con electricidad, pero de todas maneras no está nunca de más de poder quizás eliminarlo definitivamente. Gracias, Pamela.
1: Muchísimas gracias a ustedes.
0: Ya, hasta luego.
1: Que tengan una buena tarde.
0: Gracias.

0: Bueno, amigos y amigas, ya nos estamos despidiendo de Calle Denuncia por el día de hoy. Dejamos hasta aquí nuestra cita con Calle Denuncia. Invitación cordial para mañana, siempre, siempre, siempre, siempre, en este mismo punto del dial. Recuerden, amigos, el tiempo pasó volando, se nos fue el tiempo. Luego llega el informativo central con las principales informaciones de lo que acontece en Chile y el mundo. Hasta mañana.
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Ya es la 1:00 p.m, con 9 minutos. Rápidamente damos lectura a las informaciones. Visiblemente emocionada, Karina Grulmos, hija de Carlos Grulmos, recibió el veredicto condenatorio para 18 de los 19 imputados en el atentado armado perpetrado en Contulmo, en la región del Biobío, en el año 2022. Luego de 4 años, el Tribunal Oral de Cañete condenó a 18 personas por el atentado al molino Grulmos, hecho que fue valorado positivamente por la familia. Karina Grulmos, hija de Carlos Grulmos, hombre al cual se le debió amputar una pierna tras el atentado, señaló que este veredicto los deja conformes, pero también atentos al fallo con las penas que se dictarán en 3 semanas más. Bueno, por lo menos es algo que habíamos esperado ya por bastante tiempo. 4 años se cumplieron, estamos conformes, le damos muchas gracias a todo el equipo jurídico, porque este ha sido un gran paso y esperamos que se termine haciendo justicia completamente. Sí estamos conformes con el veredicto, pero falta aún la condena, entonces eso es lo que estamos esperando y esperamos que salga todo bien. Karina sostuvo que este hecho viene a devolver la tranquilidad no solo a la familia, sino que también a toda la provincia de Arauco. Pese a ello, dijo, estos últimos 4 años han sido un periodo de adaptación a varios cambios. La verdad es que ha sido un periodo difícil, ha habido que adaptarse a situaciones nuevas. Mi papá sin su pierna y esperando este momento, en realidad, que se hizo bastante largo, como te digo, sabiendo que la justicia los está condenando, creemos que la manera correcta, estamos tranquilos, si terminan presos, y creo que no solo nosotros como familia, sino que toda la provincia de Arauco, que se ha visto beneficiada de que estas personas estén en la cárcel, ya que me imagino que ustedes saben que los delitos han bajado considerablemente debido a esto. Pero el abogado de la familia Grulmos, Rafael Poblete, esto es un triunfo desde varias aristas, tanto en la cantidad de condenados como también en la constatación de los hechos imputados por la Fiscalía.

Un preocupante aumento en casos de distemper en perros en situación de calle ha encendido las alertas entre autoridades, organizaciones animalistas y dueños de mascotas en la ciudad de Los Ángeles, en nuestra región del Biobío. El distemper canino es una enfermedad viral grave, gravísima y contagiosa que afecta principalmente a los perros y que pueden comprometer distintos sistemas de su organismo. Ante este escenario, la Municipalidad de Los Ángeles adoptó las primeras medidas preventivas, entre ellas el cierre de los dos parques caninos que funcionan en la comuna. Asimismo, se hizo un llamado a evitar sacar las mascotas a espacios públicos mientras se mantenga la emergencia y mantener al día su esquema de vacunación, con el objetivo de reducir el riesgo de contagio. Por 45 días fue ampliado el plazo de investigación para la arista Fundación Bonomía del caso Convenios. Esto al acoger el juzgado de garantía de Concepción los argumentos del Ministerio Público sobre una serie de diligencias pendientes en la causa. Según informó la fiscal María José Aguayo, es una serie de indagatorias, unas en desarrollo y otras para realizarse, lo que la llevó a solicitar el aumento de plazo. Entre las diligencias pendientes, detalló ante el tribunal, hay peritajes a equipos tecnológicos y la declaración de los imputados por delitos tributarios. Tras informar la persecutora a los interrogatorios agendados, la defensa de los cuatro imputados, el abogado Marcelo Villena, informó a la jueza Carolina Llanos que sus clientes no declararán ante la fiscalía, oponiéndose, aunque sin éxito, a la extensión del plazo de investigación. La fiscal Aguayo aseguró al tribunal que este plazo de 45 días será el último en la arista Fundación Bonomía, tras el cual presentará la acusación por el fraude que significó el traspaso de 350 millones de pesos desde el gobierno regional.

Durante la jornada de este miércoles se informó que el expresidente del Senado e histórico dirigente del Partido Socialista, Camilo Escalona, se encuentra en coma inducido en la clínica Indisa. Recordemos que el exparlamentario enfrenta un agresivo cáncer de próstata, enfermedad que le fue diagnosticada en abril de este año y que ha conllevado diversas hospitalizaciones e incluso provocando su internación en la unidad de cuidados intensivos UCI hace algunos meses. Desde fuentes del Partido Socialista precisaron que esta no sería la primera vez que el histórico dirigente es sometido a un coma inducido, procedimiento que permitiría facilitar su tratamiento médico.

La secretaria abogada del juzgado de policía local de Hualpén confirmó la destitución del cargo decretada por el alcalde Miguel Rivera, calificando como desproporcionada la sanción y además infundada. Carla Valdés denunció además que la medida disciplinaria es una represalia por la demanda laboral presentada contra el municipio. El juzgado de policía local de Hualpén se encuentra en una crisis desde el año pasado, después de que el juez Rodrigo Ferreira fuese sumariado por viajes al extranjero con licencia médica, denunciándose en paralelo que durante 5 años el tribunal no cobró casi 350 multas por infracciones de tránsito. A raíz de este último dato es que el municipio abrió contra la secretaria del juzgado, Carla Valdés, una investigación por haber suministrado antecedentes falsos que llevaron a un particular a denunciar las multas impagas y que nunca fueron informadas al registro civil.

La Fiscalía Regional del Biobío calificó como histórico el veredicto condenatorio contra 18 de los 19 acusados por el ataque a la familia Grolmus, subrayando en la validez que dieron los jueces y los testigos reservados. El fallo acreditó delitos como el homicidio frustrado e incendio, mientras que los ahora condenados arriesgan penas que podrían llegar al presidio perpetuo. El Tribunal Oral de Cañete, tras un mes y medio de audiencias, tuvo por acreditada la responsabilidad de 15 adultos y 3 jóvenes llevados a juicio por el ataque armado a la familia Grolmus, perpetrado en Condulmo en agosto del año 2022. Solo una persona, Camilo Astete, resultó absuelto. El fiscal regional del Biobío, Roberto Garrido, calificó como histórico el veredicto tras probar los homicidios frustrados y el incendio del molino Grolmus, además del robo y el porte ilegal de armas imputados contra los miembros de la resistencia mapuche lafkenche. Delitos perpetrados, señaló el persecutor, solo por su odio contra personas de descendencia extranjera. La Fiscalía de Bulnes, en la región del Ñuble, investiga un fatal accidente de tránsito ocurrido cerca de las 18:30 horas del día martes en la ruta que une las comunas de Bulnes con Quillón. La colisión entre una camioneta y un camión dejó una persona fallecida. El incidente se registró a la altura del kilómetro 6,5 de la ruta número 48, esto es, en el sector conocido como La Selvita. La víctima fatal fue identificada como Alexis Osvaldo Díaz Proboste, de 43 años, quien conducía una camioneta, el hombre, único ocupante del vehículo menor y con domicilio en la zona de Laja, falleció en forma instantánea. La Contraloría detectó irregularidades en la construcción de la última etapa del Hospital de las Higueras de Talcahuano, en la región del Biobío. El informe da cuenta de la presencia de hongos y el uso de materiales de una calidad distinta a la aprobada por la inspección técnica del contrato. El alcalde Eduardo Saavedra catalogó como absolutamente graves los hallazgos. En la tercera y última etapa de construcción de las nuevas dependencias del Hospital Las Higueras se detectaron las irregularidades. El informe de Contraloría que cuenta y da cuenta de la presencia de hongos, manchas y olor a humedad en planchas de yeso cartón que componen la tabaquería interior y perimetral, esto entre el zócalo y el cuarto piso del edificio de hospitalización. Además, constataron que en la fecha externa de los edificios se instalaron palmetas de porcelanato de una calidad distinta a la aprobada por la inspección técnica del contrato, las cuales no cumplen con la especificación y resistencia requerida en su malla de refuerzo, situación que implica riesgo de caída de tales elementos en caso de rotura. El alcalde de Talcahuano, Eduardo Saavedra, calificó como graves las irregularidades detectadas durante la ampliación del principal recinto asistencial de la comuna. Prisión preventiva. Un hombre de 21 años quedó con prisión preventiva tras ser formalizado por femicidio consumado y por el delito de porte ilegal de armas de fuego en una audiencia realizada en el Juzgado de Letras y Garantías de la comuna de Laja, en la región del Biobío. La víctima es un joven de 25 años, también de la comuna de Laja, quien perdió la vida producto de este hecho. La audiencia de formalización estuvo a cargo de la magistrada Natalia Sandoval. Actuaron como querellantes el Ministerio Público y el Servicio Nacional de la Mujer y la Equidad de Género, quienes solicitaron la prisión preventiva del imputado, medida que fue acogida por la magistrada. La directora de Cernameg, Biobío, Bárbara Monsalves, indicó que esperan que este hecho sea tratado como un femicidio íntimo. Durante la audiencia, la magistrada indicó que el imputado arriesga presidio mayor en su grado máximo, así como presidio perpetuo calificado, si se constituye finalmente, tras una investigación de 4 meses,
que se trata de un femicidio íntimo.

Ya es la 1:23, 1:23. 1:23. El concejal de Iquique, Rodrigo Oliva, realizó una publicación en sus redes sociales en la que pidió explicaciones sobre el vuelo que habría realizado el embajador de los Estados Unidos en Chile, Brandon Judd, luego de que asegurar que el representante diplomático sobrevoló la ciudad a bordo de un F-16 de la Fuerza Aérea de Chile, FAT, a bases militares estratégicas. En ese contexto, el edil manifestó su molestia y sostuvo que la situación no puede ser considerada como una simple visita protocolar. El representante diplomático de una potencia extranjera tuvo acceso a su antojo de una aeronave de combate de nuestras Fuerzas Armadas y en el marco de su visita conoció instalaciones militares estratégicas de nuestra ciudad, incluyendo la base aérea Los Cóndores y dependencias de la cuarta zona naval, escribió Oliva en su cuenta de Facebook. Por ello, el concejal exigió una explicación pública sobre la circunstancia en que se habría desarrollado la actividad. Según argumentó, esto cobra mayor relevancia considerando la política exterior de Estados Unidos y su respaldo a Israel en medio del conflicto en Gaza, situación que afirmó ha generado graves acusaciones internacionales por violaciones a derechos internacionales humanitarios.

La diputada Paz Charpentier, Republicanos, respondió a las acusaciones de la oposición tras la inadmisibilidad del proyecto Sueldos Protegidos y negó que el oficialismo haya utilizado su mayoría para evitar la discusión. La parlamentaria insistió en que la iniciativa vulneraba la Constitución, calificó de innecesaria la propuesta y acusó al PC y al Frente Amplio de confundir a los deudores del CAE. El proyecto fue frenado por 8-5 en la Comisión de Educación de la Cámara. La iniciativa buscaba impedir que los sordos perdieran su carácter de inembargables una vez depositado en una cuenta bancaria, especialmente frente a cobranzas de Tesorería General de la República por deudas del crédito con aval del Estado. Después de la votación, la diputada comunista Daniela Serrano, una de sus autoras, acusó a la derecha de abusar en su mayoría circunstancial y aplicar un veto político para no entrar al debate de fondo. Charpentier, quien planteó votar la inadmisibilidad, salió también a responder. La diputada republicana causó y acusó en este caso a los partidos que impulsaron la moción de recurrir a la Carta Fundamental solamente cuando les resulta conveniente. Sería bueno que, de una vez por todas, el Partido Comunista y el Frente Amplio dejaran de citar y aludir a la Constitución cuando les conviene y de ignorarla cuando les incomoda, como es en este caso, afirmó.

Es la 1 de la tarde ya con 27 minutos, 1 de la tarde y 27 minutos. Finalmente, la Superintendencia de Pensiones publicó anoche el régimen de inversión de los fondos de pensiones y que entrará en vigor a contar del 1 de abril del 2027 en el contexto de la reforma previsional. Con ello se afianza el reemplazo del actual sistema de multifondos hacia los llamados fondos generacionales, que serán 10 en total y se caracterizan por agrupar a los aliados al sistema de grupos de edad. A diferencia de los multifondos A, B, C, D y E, donde cada persona es libre de mover según su nivel de riesgo, ahora será el propio sistema el que irá asignando las carteras de inversión según su ciclo de vida profesional.

Un sismo asociado a el fracturamiento de roca se registró la mañana de este miércoles en el complejo volcánico Laguna del Maule, de acuerdo con la información del reporte especial de actividad volcánica. A las 8:45 horas, las estaciones de monitoreo instaladas en las inmediaciones del volcán registraron un sismo asociado al fracturamiento de roca. Posteriormente se registraron réplicas de similares características, pero de menor energía. Por esta situación, Serna Geomin continúa la vigilancia permanente del complejo volcánico y la Dirección Regional de SENAPRED mantendrá las coordinaciones con integrantes del Sistema Regional de Prevención y Respuesta ante Desastres para alertar oportunamente y dar adecuada respuesta ante eventuales situaciones de emergencia. El complejo volcánico Laguna del Maule se mantiene con alerta técnica de nivel verde. Ahora bien, la alerta técnica en nivel verde, en donde el volcán puede estar en un estado base que caracteriza el periodo de reposo o quietud, o registra actividad sísmica, fumarólica u otras manifestaciones de actividad en superficies que afecten fundamentalmente la zona más inmediata o próxima al centro de emisión. Por ende, una erupción probable se podría desarrollar en un periodo de meses o años.

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Ya, la música de el conjunto noruego, ajá, para esta jornada de lo que es nuestra radio emisora, la radio dinámica que está siempre sesionando con cada uno de ustedes, los que están en nuestra sintonía en esta hora. Luego viene el programa de la empresa Colbún, Voces que Transforman. Usted tiene que estar ahí atenta, atento para lo que se viene.

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0: Muy buenas tardes, Comuna de Coronel. Gusto de saludarles a esta hora, darle la más bienvenida a un nuevo capítulo de Voces que Transforman Coronel, el espacio que Radio Dinámica pone a disposición de la comunidad para dar a conocer de primera fuente las historias de las personas, organizaciones y proyectos que están construyendo para una comuna mejor, claramente. Bueno, quiero partir como cada semana agradeciendo a quienes hacen posible este programa, que es Colbún, quien confía en este espacio para dar a conocer el trabajo silencioso y no tan silencioso de quienes mueven a Coronel hacia adelante. Hoy el foco está puesto en el emprendimiento y en particular en el emprendimiento femenino, con dos invitados que conocen muy bien ese camino. Bueno, vamos a hablar en este bloque, que es el número uno, con Claudio Insunza, director del Centro de Emprendimiento Colbún en nuestra comuna, y por supuesto darle la más cordial bienvenida. Tanto tiempo que no nos escuchábamos, Claudio, y entiendo que acaba de cumplir 6 años acompañando a mujeres emprendedoras a través del programa Yo Puedo, Mujer Emprendedora, así que vale la pena de entradita nomás que Claudio cuente cómo estuvo este aniversario, las actividades de las mujeres que se han realizado, por supuesto, y cómo el centro ha sido fundamental en estos años. ¡Ay, qué larga la pregunta que todo! Pero primero que todo, bienvenido, Claudio.
1: Hola, Felipe, buenas tardes. Sí, pues hace harto tiempo que no nos llaman. No, se están olvidando del centro emprendimiento.
0: No, pero eso no ha sido así, es todo lo contrario. Nosotros estamos llanos y siempre expectantes. ¿Qué novedades nos tienen? Oye, pero 6 años ya de este... Oye, y tanto sí, tiempo...
1: Son 6 años del programa Yo Puedo, Mujer Emprendedora, que es uno de los programas ancla del Centro de Emprendimiento. Y esto lo iniciamos en 2021 cuando nos dimos cuenta después de...
0: ¿De la pandemia?
1: Un tema bien claro, que nosotros recibimos aproximadamente el 75% las personas que se benefician del sexo son mujeres. Y además, la gran cantidad de personas que postularon nuestros fondos, la mayoría eran mujeres. Entonces, entendimos y debido lógicamente al tema de las grandes brechas que existen de género en el emprendimiento, decidimos empezar con este programa el 2021, que fue bien exitoso. Se hicieron 6 versiones, el 2024 quizás es el más importante porque hicimos extendimos este programa a toda la región. Y la semana pasada celebramos estos 6 años, invitamos a todas las mujeres desde el 2021 que participaron. Año. Y reunimos a cerca de 30 participantes de distintas generaciones. Queremos instalar este evento como un hito anual, por lo tanto queremos seguir repitiendo los próximos años, porque nos trajo buenos resultados en términos de que se crea un espacio para el reencuentro, para que las mujeres puedan volver a hablar, ¿cierto?, a generar oportunidades, conexiones y saber también en qué estamos.
0: Oye, y harto tiempo ha pasado, que yo me recuerdo hacer, en ese tiempo era el Voces con Energía, cuando partía este programa, inclusive por decirte post pandemia, que causó bastante sensación en su momento, Claudio, ¿te recuerdas?
1: Así es, sí. Y tienes que pensar que la gran mayoría de las emprendedoras que tú invitaste al programa eran mujeres. Sí. Las mujeres que toman el emprendimiento en el sector emprendimiento.
0: Oye, ahora nos gustaría que profundizáramos en qué se reconoce exactamente el programa. O sea, me refiero no a un premio a la trayectoria comercial, sino que al espíritu emprendedor y, por supuesto, ¿cómo lo vas viendo?
1: Mira, la semana pasada ocurrió algo bien especial. Un emprendedor que lleva cerca de 10 años trabajando con Colbún, agradeciendo todo el apoyo que ha recibido de parte del CEP y de Colbún, él hace una donación, que son 2 premios de 500.000 pesos, que fue lo que entregamos la semana pasada. Fue un reconocimiento a la trayectoria de 2 emprendedoras una emprendedora que se destaca principalmente por su por hacerse cargo de problemas súper del momento, que fue el tema de la del consumo de drogas en el tema de del transporte.
0: Ajá.
1: Ella se hace cargo de un problema que era súper relevante, lo resuelve, se conecta con empresarios del transporte y instala un servicio y una respuesta rápida al problema que era ya un problema nacional. Y premiamos a otra emprendedora que es una emprendedora que está recién empezando, a diferencia de Yubisa, que ya tenía trayectoria. Lorena comienza un emprendimiento y pega un salto importante en cuanto a su mentalidad, en la mentalidad del negocio, el modelo de negocio.
0: Maclalore se llama.
1: ¿Cómo?
0: Maclalore, sí.
1: Porque, tú la conoces, pues, porque ella vendía sus productos en una feria, eran productos de artesanía.
0: Ya.
1: Y cambia su percepción, su mentalidad, su modelo de negocio, y comienza a pensar en vender elementos o accesorios de moda para las mujeres. Hoy día está vendiendo en Falabella.com, que es quizás el segundo o tercer marketplace más importante de Chile. Entonces, dio un salto importante y por lo tanto nosotros reconocimos a estas dos emprendedoras y don Mauricio Isla, que es el emprendedor que hace este generoso aporte, nos permite entregarle este reconocimiento a las emprendedoras.
0: Oye, bueno, también hubo una charla que fue parte de la jornada que la dictó la emprendedora Carla Parra, fundadora de PEA Contable y Club Compta, quien compartió su experiencia con el mundo empresarial y la importancia de generar espacios de encuentro, esto entre mujeres que emprenden día a día, ¿no?
1: Efectivamente, invitamos a Carla porque igual era importante que las emprendedoras conocieran la experiencia de Carla, que es una emprendedora bien, bien conocida en Concepción. Ella es súper joven, pero tiene una trayectoria importante en el área de contable. Ella es contadora desde PIA Contable ella entrega servicios de contabilidad a los emprendedores, a muchos emprendedores, y también es comunicadora, ¿cierto? Y habla. Donde la inviten, ella está participando, hablando de emprendimiento y el fortalecimiento de los negocios. Y hoy se da cuenta de un problema que tienen los contadores, que los contadores generalmente no es que vivan de dos o tres clientes, sino que los contadores generalmente tienen muchos clientes, entonces tienen hartas tareas repetitivas. Y lo que hace Carla es crear una plataforma tecnológica que se llama Cloud Conta, en donde le entrega un servicio tecnológico a los contadores de Chile, porque esta es una plataforma que permite el escalamiento y llegar a todo el país. Y esa experiencia ella lo contó, lo explicó, que tiene una mirada de escalamiento, es decir, que no solamente los emprendedores tienen que estar mirando el espacio pequeño, ¿cierto?, lo local, sino que hay que tecnologizar, ¿cierto?, y levantar emprendimientos que tengan mayor potencial de crecimiento y escalamiento. Así es que fue una súper buena charla y permite también entregar insumos motivacionales a las emprendedoras que participaron del encuentro la semana pasada.
0: Pregunta más que interesante la que tengo para hacerte, Claudio Insulza, director del Centro de Emprendimiento Colbún, para quienes se vienen sumando a la sintonía de la radio. Estamos en entrevista el día de hoy con el cuarto capítulo, cómo pasa el tiempo rápidamente, del Voces que Transforman en esta jornada del día de hoy. Bueno, y así como yo lo converso con mucha gente, te lo converso a ti, Claudio, el tiempo va avanzando cada día más rápido, nos lo damos cuenta, pero ya el Centro de Emprendimiento cumple 15 años este 2026, tenemos ahí la publicidad institucional, y preguntarte qué significado sostener este modelo por 15 años, esto en las distintas comunas donde opera Colbún, y qué lectura haces de cómo es una empresa como Colbún para acompañar a los emprendedores en más allá de la actividad productiva, ¿qué significa?
1: Gracias por la pregunta, Felipe, porque son 15 años en que Colbún ha estado presente apoyando a los emprendedores, no solamente en Coronel, sino que también tenemos un centro en el sector Angostura, en este momento ubicado en Quilaco. Y abrimos este año un centro de emprendimiento en Salsal, en la región de Antofagasta, en el norte. Y vamos, estamos preparando la apertura de otro centro en Maule, en la comuna de Colmón.
0: Ah, mira.
1: Entonces nos estamos extendiendo, y esto tiene que ver con, bueno, principalmente ahí felicitar la iniciativa de la empresa Colmón, que es bien única a nivel nacional y que permite instalar un espacio permanente de apoyo a los emprendedores. Porque en Chile, que se destaca por apoyar mucho a los emprendedores, hay hartas formas en donde, o hay hartos lugares en donde los emprendedores pueden ir a pedir ayuda. Pero que una empresa privada, que se dedica en este caso a la generación de energía, le invierta plata, ¿cierto?, en el apoyo a los emprendedores, eso es destacable y hace que permite que creemos este espacio en el centro de Coronel, un espacio tipo cowork donde los emprendedores pueden venir a ocupar los espacios, a conectarse a internet, a trabajar en su computadora, a compartir con otros emprendedores, a capacitarse, a recibir asesoría especializada durante todos los días del año, a levantar financiamiento público, privado, etcétera. Así es que estamos súper contentos, son 15 años de trabajo, de extensión de redes también, porque nosotros no trabajamos solos, no somos parte de un ecosistema bien amplio en la región del Biobío, nos conectamos con instituciones de educación superior, con otras empresas importantes de la zona. Así es que es para nosotros gratificante. A nosotros nos gusta lo que hacemos, nos gusta compartir y conectarnos con los emprendedores, porque los emprendedores, tú sabes, son bien particulares, son gente optimista, gente que avanza, ¿cierto?, siempre hacia adelante, que son proactivos, y por lo tanto la energía se extiende a todos. Así es que eso nos brinda muchas satisfacciones constantemente, y lograr las metas que hemos logrado de mucha cantidad de emprendedores que atendemos todos los años, de cerca de 1.500 millones de pesos que hemos levantado los últimos 5 años para los emprendedores, nos hace muy feliz, y por lo tanto estamos súper contentos y agradecidos de que Colmón siga con esta iniciativa de los centros de emprendimiento y lo extendamos a más regiones a nivel nacional. Vamos pronto también a mirar hacia el sur también para ver si se puede extender el trabajo del centro de emprendimiento a otras zonas.
0: Para la despedida, porque tú sabes que la radio, el tiempo es oro, mensaje para la comunidad que nos escucha, Claudio.
1: Nuestro mensaje es que sepan que hay un espacio gratuito y abierto, disponible durante todo el año en el Centro Coronel. Estamos ubicados en Los Carreras 162, a pasos de la estación de intermodal del Biotren, estamos al ladito. Sí, y estamos siempre disponibles para ayudar a los emprendedores a resolver sus dudas, a conectarlos con nuevas oportunidades, a levantar fondos públicos y privados. Hoy día hay dos fondos, por ejemplo, bien relevantes, abiertos en la zona. Les recuerdo, hoy día abrió el Impulso Chileno.
0: Ajá.
1: Ayer abrió el Impulso Chileno, que es un fondo súper relevante, quizás el más importante fondo privado para microemprendedores en Chile. Entrega 500 premios de casi 5 millones de pesos, así es que es súper relevante ahí para los emprendedores. Nosotros les ayudamos a postular, por ejemplo, a este fondo, a salir de las dudas y ayudarlos a facilitar ese proceso de postulación. Lo mismo, se abrió la semana pasada el Semilla Pro Empleo de Cercotec, que es un fondo nuevo que entrega 3 millones de pesos. Ya. También les ayudamos a los emprendedores a postular. Así es que todos invitados al SEC, Los Carreras 162, Coronel, y nuestra página web www.cecolbun.cl.
0: Claudio, bueno, vamos a estar en contacto seguramente en lo que va restando del camino de esta temporada 2026. Lo dejamos en libertad, por supuesto, pero invitarte a que sigas escuchando el programa, porque vengo con Yubisa Sisak ahora de el tema importante, y vamos a conversar de este merecimiento premio que se ganó de Colbún. Así que atento ahí con la radio, ¿ya?
1: Así es, saludos a Yubisa, muchas gracias, Felipe.
0: Chao, Claudio, hasta la próxima, estamos al contacto.
1: Chao.
0: Bien, así como lo escuchó usted, agradecemos a Claudio Insulza, director del Centro de Emprendimiento de Colbún en nuestra comuna, Coronel. Y oye, nosotros vamos a ir a la pausa comercial y ya les adelanté que vamos a estar conversando con Yubisa Sisak, la CEO de Quima Salud, Centro de Salud Laboral. Así que fíjese lo importante que es lo que vamos a tener para comentarles dentro de unos minutos más. Así que no se vaya de la sintonía. Esto es cortito, cortito, cortito, cortito. Así que la Radio Dinámica siempre te acompaña en esta tremenda, tremenda jornada. No se vaya. Continuamos con ustedes.
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0: Muy bien, ya estamos absolutamente de regreso acá en nuestra programación, porque yo les dije, este programa está pero más que interesante. Este Voces que Transforman 2026. Bueno, ya hemos conversado con Claudio Insulza, el director del Centro de Emprendimiento Colbún, que nos dio ahí, conversamos, nos dio algunas directrices de todo lo que ha ocurrido. También le comentamos, así que ya está ahí atento, escuchando la radio, porque vamos a conversar con Yuisa Sisak, la CEO de Quima Salud, del centro de este centro de salud laboral, que está con nosotros el día de hoy. Bienvenida, Yuisa. Gusto de saludarte a esta hora de la tarde.
1: Hola, Felipe, igualmente. Un gusto para mí estar con ustedes.
0: Bueno, darte la bienvenida y entremos en materia, ¿no? Comencemos por lo humano. ¿Qué significó para usted, primero que todo, ser reconocida en los 6 años del Yo Puedo? Y cuéntanos cómo fue su llegada al Centro de Emprendimiento 2025. Creo que en un momento en que el negocio no estaba bien estructurado y el acompañamiento que recibió de Colbún le permitió dar un salto importantísimo. Lo conversábamos inclusive con Claudio Insulza, que fue uno de los ejemplos para un merecido premio este año. Cuéntanos todo.
1: Oh, gracias, Felipe. Mira, tienes razón en lo que dices, porque cuando yo busqué acercarme al Centro de Emprendimiento Colbún fue porque mi negocio, yo sabía que tenía potencial, pero sola no podía. Y llegar a ese emprendimiento igual me tomó tiempo.
0: Ya.
1: Porque el emprendimiento suele ser solitario, entonces pasamos por varias cosas, situaciones difíciles, hasta que yo entendí, no puedo sola, necesito buscar redes de apoyo, necesito insertarme en algún ecosistema, no sé lo que había, y encontré el Centro de Emprendimiento Colbún, y fue un antes y un después.
0: Pensando y escuchando lo que nos estás comentando, y siempre hemos conversado acá en este programa, Yuisa, con Julián Perret, con Claudio Sulza, con Valeria Gatica, son los que están ahí en el SEC, entonces nos cuentan de que y se insta a los emprendedores que no están a que vayan ahí a los carreras, que vayan al SEC, que se informen. Me imagino que te costó tomar la decisión, porque muchas veces se mira como ir a informarse como algo que está escapa un poco más allá del emprendimiento, ¿no? Del emprendedor.
1: Mira, ¿sabes lo que pasa? Es que, bueno, yo soy creyente, yo creo en Dios.
0: Ajá, ya.
1: Entonces, llega un momento en que de verdad tú no puedes más.
0: Llega el momento que estás a punto de tirar la esponja.
1: Sí, sí. Y muchas veces cuando los negocios no están bien armados, bien estructurados o con un buen propósito, eso incide también en la vida personal.
0: No me imagino.
1: Entonces, de verdad, llega un momento en que uno se rinde y uno le entrega a Dios
0: la herramienta,
1: el futuro,
0: que te ayude, claro.
1: Sí, ayúdame a encontrar, ayúdame a seguir el camino correcto. Entonces, cuando tú encuentras personas que tienen la disposición y los recursos y el conocimiento para apoyarte, uh-huh, es como que es una señal. Yo lo sentí como que era una señal y dije, yo aquí me quedo, vengo, y me entregué totalmente a lo que en este caso el Centro de Emprendimiento Colbún pudiera aportarnos en conocimiento, en consejos de repente, porque recibimos clases teóricas de contabilidad, claro, coach, de cómo formalizar una empresa, pero no es solo eso. Cuando uno está en la posición de verdad pedir ayuda y de recibir lo que te puedan dar, tú abres un poquito más y te aconsejan, de acuerdo a la experiencia que cada uno de ellos tiene, te van motivando. Entonces es una vinculación muy rica, muy humana. Yo llego al Centro de Emprendimiento y llego a mi casa. Yo hago algo en mi negocio y le cuento a Claudio, le cuento a Joana, le cuento al Álvaro. Porque siempre se generó algo tan
0: un vínculo, claro.
1: Sí. Sí, a mí me gusta que ellos sepan qué es lo que está pasando y también recibir el feedback, los comentarios que ellos me puedan hacer.
0: Pero queremos saber, Yuvisa, linda la historia humana, me parece maravilloso, pero queremos saber un poco más sobre el negocio. ¿En qué consiste Quima Salud?
1: Mira, nosotros nos dedicamos a la salud del trabajo, ¿ya?
0: Yeah.
1: Yo trabajé, viví muchos años y trabajé muchos años en Coronel. Para mí Coronel es especial en muchas etapas de mi vida. Yo tengo 40 años y Coronel me ha dado grandes satisfacciones. Yeah. Entonces, vemos que Coronel, junto con de la provincia de Arauco y parte de Concepción de Talcahuano, son zonas de rezago, son zonas en que la industria cuesta que el recurso humano que tenemos en esta zona se integre bien a la industria. Tenemos muchas personas, obreros, que necesitan trabajar, gente jubilada que necesita trabajar.
0: Seguro.
1: Y nosotros acreditamos físicamente la aptitud de esas personas para que puedan prestar servicios, aunque sea un servicio de 3-4 días, por paradas de planta, por mantenciones, en maestranzas, dentro de Horizon, Lumar, Camanchaca, empresas pesqueras y portuarias. Eso es lo que nosotros hacemos.
0: Darle vida también a las personas, pues.
1: Sí. Por ejemplo, aquí tenemos, mira, los datos que tenemos de los trabajadores de acá es que los que pueden irse al norte, se van al norte.
0: Ya.
1: Porque las condiciones de trabajo son diferentes. Y los sueldos también. ¿Y qué pasa con los trabajadores que no se pueden ir al norte? Por distintas razones.
0: Se les busca. ¿Ustedes le buscan alguna posibilidad? Mira que bien.
1: Mira, más que buscar la posibilidad,
0: ayudarlo,
1: porque se escapa un poco de nuestra alcance. Cuando una persona tiene alguna dificultad física, por ejemplo, nosotros atendemos hombres, el 90% son hombres los que atendemos.
0: ¿Ya?
1: Y no ven, los hombres no ven, después de cierta edad no ven y les cuesta mucho decirlo. Entonces nosotros, eso es algo que se mide en los exámenes y ayudamos a que esa persona pueda trabajar de manera segura, le damos las indicaciones, les pedimos que vuelvan después con alguna recetita, con un lente nuevo, pero vamos aplanando el camino para que puedan reinsertarse laboralmente y estén más seguros.
0: Mira qué
1: por
0: interesante,
1: ejemplo, es
0: cuéntanos, no, pero me parece pero maravilloso, y por último, y también dentro de lo que escucho, claro, al nombrar que vengan, que vuelvan con una receta o algo y lo van haciendo también un poco más llevadero, ¿no? Que no sea un hecatombe dentro de...
1: Sí, de hecho, como te digo, los hombres principalmente, esto es, son datos de salud pública, y nosotros atendemos a personas en edad laboral activa, incluso personas que ya después de la edad de jubilación tienen que seguir trabajando porque conocemos la realidad de las jubilaciones, entonces... Son personas que necesitan seguir produciendo. Pero ¿qué pasa? Que tenemos fatiga de material después de cierta edad. Entonces, acá tenemos que buscar un equilibrio entre la seguridad de la operación de la empresa y la integración laboral de la persona. ¿Te das cuenta?
0: Sí, absolutamente. Oye, estamos conversando, para quienes se vienen sumando a la sintonía, con Yuvisa Sisak, la CEO de esta tremenda empresa que ayuda a la salud laboral, Quima Salud. Pero tengo una consulta que hacerte aquí y que trata de cómo ha sido insertarse como mujer y como empresa liderada por una mujer. Esto es la industria del transporte de pasajeros. Este rubro que históricamente sabemos que ha sido dominado por hombres. Sabemos cómo se ha ido ganando el espacio y el respeto. Cuéntanos todo.
1: No, gracias. Mira, llegar al transporte público fue golpeando puertas. Igual como se llega a cualquier lugar que uno no conoce. Y claro, es cierto lo que tú dices, tienen un perfil bien específico el rubro del transporte público. Está mayoritariamente dirigido por hombres de mayor edad. Entonces tenemos un perfil bien específico. Y así como los conductores están envejeciendo, porque las generaciones nuevas no quieren dedicarse a la conducción, Lo mismo pasa en las direcciones de las distintas empresas. Son personas mayores, llevan muchísimos años de experiencia, y yo creo que por lo mismo

0: porque abordaba un problema que ellos estaban teniendo. Y bueno, después de un año de trabajo, ya eso se validó. Ya la confianza, el respeto, claro, como tú dices, ya se validó.
1: Quiero, recapitulemos en términos generales, Yuisa. A ver, sin tecnicismos, vamos a hablar de los distintos exámenes que se le hacen a los conductores, a la capacitación asociada y el control de consumo de drogas y alcohol, que es un control que de hecho la ley exige a las empresas de transporte remunerados, ¿eh?
0: Sí, de hecho te agradezco la pregunta, Felipe. Mira, nosotros hacemos en los terminales de buses dos tipos de test. El de saliva, que es el más, es una técnica limpia, facilita que la persona pueda hacerse el test, ¿ya? Porque está hecho para el terreno, ese dispositivo, ¿ya? Yeah. Y ese test mide hasta un día de consumo de sustancia, que es lo que se busca en el transporte, ¿ya? La empresa necesita que el día que el conductor está trabajando, prestando servicio, esté en sus condiciones. ¿Viste? Ya después tenemos otro sistema, que es el test de orina, ¿ya? Y ese test implica otras condiciones de tomarlo, una oficina, un baño, oh, claro, ¿cierto? El test de saliva lo puedo hacer en cualquier oficina privada.
1: Sí.
0: Exacto, ¿viste? Pero nos toca hacer test de orina de acuerdo a los protocolos que tenemos, ¿ya? Pues son las dos. Y el test de orina mide hasta 5 días de consumo para atrás.
1: Ah, perfecto, perfecto, es más completo.
0: Entonces, mide, sí, tiene más tiempo de medición. Y los test, habitualmente medimos alcohol, cocaína, marihuana y ketamina.
1: Lo que prácticamente se encuentra, lamentablemente, en muchas personas.
0: Sí. Y son las sustancias más usadas, al menos en el rubro transporte, porque hay otro tipo de drogas que no son del perfil.
1: Claro.
0: Son de otra...
1: De otra índole, otra... Claro, vamos, ahí nos vamos a otro plano. Yuisa, pero me parece pero más que maravilloso el saber que existe esta forma, ¿no?, de ayudar a las personas, de medir, por ejemplo, de que tú estés trabajando, y nos gustaría que para la despedida nos des algún mensaje para quienes nos sintonizan a esta hora. ¿Qué te gustaría decirle a la comuna? Está mucha gente escuchándote.
0: Mira, gracias por el espacio, Felipe. 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Van a recibir asesoría, contención, conocimiento, y que es algo que no se compra en un instituto o en una universidad. No existen carreras de esto. Así es que ojalá se atrevan a ir. No tiene costo. Está abierto todos los días. Y si no puede ir hoy, vaya mañana.
1: Pero que vaya.
0: Eso, que vaya. Que vaya. Pues les va a servir.
1: Y tú eres el fiel reflejo de esa situación, pues. ¿Ah?
0: Sí, yo la verdad, con la camiseta del Centro Emprendimiento Común, a todos lados. A todos lados. Estamos a punto de lanzar una plataforma y obviamente ellos son invitados a ese hito. Para nosotros es importante.
1: Yo voy a dejarla ahí, invitada a que siga escuchando la Radio Dinámica. Por supuesto, somos la radio de la comuna de Coronel, llegamos a la provincia de Arauco, y espero que se haya sentido bien acá, excelente con nosotros, invitada para cuando necesite nomás, usted nos llama y acudimos a lo que guste. Si quiere comunicar algo, Yuisa, un abrazo a la distancia. Si no nos escuchamos antes, que tenga una linda celebración patria con los suyos, con familia, por supuesto, como corresponde. Y nada, pues, que siga. Quima, salud para adelante, amiga mía.
0: Muchas gracias, Felipe. Un abrazo para ustedes.
1: Chao, chao.
0: Nos vemos. Chao, chao.
1: El contacto con Yuisa Sisak, quien ha estado con nosotros en este segundo bloque del Voces que Transforman de la comuna de Coronel, de la Radio Dinámica. Y cerramos el nuevo capítulo de este programa gracias a Claudio Insulza y a Yuisa Sisak por compartir.

0: compartir con nosotros el camino del emprendimiento en Coronel. 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Nos escuchamos la próxima semana con más Voces que Transforman de Coronel, bajo la conducción de Felipe Campos López. Será hasta la próxima.
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1: Muy bien, damos la más cordial bienvenida a la programación habitual de nuestra Radio Dinámica a esta hora de la jornada para todos ustedes los que están en la sintonía de nuestra programación habitual, como no, siempre, como cada día, como cada tarde. Aquí estamos en la mitad de la semana, que ni a ver, día miércoles 2 de septiembre ya, avanza sin precedentes el tiempo, avanza rápidamente y nosotros, sí pues, acompañándoles en el WhatsApp para quienes quieran pedir canciones, para quienes quieran pedir música, aquí estamos listos, prestos y dispuestos para ti, para que te comuniques. Arrancamos nomás el programa. Aquí está el grupo ABBA y esto se llama Dancing Queen. Bienvenidas, bienvenidos.

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Ya, continuamos entonces a través de nuestra señal distinta, la señal de la Radio Dinámica para todos ustedes, quienes están siempre al pendiente de nuestra sintonía, de nuestras canciones. Una más.

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Muy bien, señoras y señores, ya estamos en condiciones de arrancar el show de la tarde a través de nuestra tremenda radio dinámica a esta hora de la jornada, donde lo pasamos, pero más que maravilloso, aquí estamos absolutamente en vivo, chiquitines, chiquitines, ahí está. 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Ya estamos a 2 de septiembre, día miércoles, mitad de la semana. ¿Qué le parece? Todo bueno. Y comenzamos a saludar a todos los que están siempre en sintonía a esta hora de la jornada. Sí, pues a quienes se van adhiriendo al WhatsApp de la radio. Aquí los voy leyendo, los voy escuchando. Saludos a la señorita María José, si está ahí. Vamos al momento del saludo, ¿eh? El momento del saludo. Usted si quiere saludar, adhiérase a nosotros, a nuestro programa el día de hoy. Entonces, en la mitad de la semana, le vamos a saludar a Don David, que nos cortamos su canción y no está. Así que, no es que no sé, lo que pasa es que la escribió como el... ¿Ah? No. Entonces no... Así que, escriba para la otra bien, amigo mío, ¿eh? Es así. Vamos a hablar de panoramas el día de hoy, vamos a hablar de cositas que van a ocurrir este fin de semana, que están requete buena. Está en Penco, en Lirquén, la fiesta de la chilenidad. Hay artistas invitados. Entre muchas cosas más. Oye, contáctense, chiquillos, cuéntenos dónde están escuchando la radio, cómo estamos saliendo, cómo está sonando esto, en el más 569-62 430862. Esa es nuestra línea, anótela ahí, más 569 6243 0862, para que ahí nos cuente qué sucede, qué acontece realmente acá en la radio, por supuesto, totalmente en vivo y en el aire para todos los que están ahí siempre en la tremenda sintonía, no gustados, totalmente para todos.

0: a la Noche Loca, es lo que vamos a escuchar a esta hora de la jornada. Noche Loca, ¿dónde está? ¿Se puede? Para pasarlo bien, para arrancar el show de la tarde. Bienvenida, bienvenidas. Sean parte de este programa de la comunidad de Jóvenes en Acción. Paula Tobar me dicen acá, un saludo para ella también, ¿eh?
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0: Estamos desacatados.

0: ¡Ay, el sonido espectacular que nos entregan amigos de la comuna de Coronel, que nos traen aquí, por supuesto, sonido urbano en esta jornada llena de música, llena de canciones aquí hacia la dinámica? Ya. Bueno, contarles de que insultar a carabineros podría tener multa y hasta 60 días de cárcel. Podría ser. Entonces ya usted no podría decirle: ¿qué te pasa, Paco? Y la... ya no podría decirle: amigo carabineris. Insultar a carabineros podría tener multa y hasta 60 días de cárcel. Proyecto que avanza en el Congreso de nuestra República Chilena. La iniciativa que busca establecer nuevas sanciones para quienes insulten o le hablen gravemente a carabineros avanzó en el Congreso, ¿eh? Sí, pues, por la Cámara de Diputados, y el proyecto obtuvo 96 votos a favor, 34 en contra y 14 abstenciones, y ahora deberá continuar su tramitación allá por el Senado. La propuesta incorpora una nueva figura dentro de las faltas para sancionar determinadas ofensas contra carabineros y funcionarios de la Policía de Investigaciones, la PDI. Esto cuando se encuentren cumpliendo sus funciones. También contempla disposiciones específicas para funcionarios de gendarmería y modificaciones a las penas asociadas a los atentados contra la autoridad. El proyecto establece una pena de prisión en su grado máximo de hasta 60 días, además de una multa de 1 a 4 UTM que puede alcanzar las 286.284 pesos para quienes insulten o ofendan gravemente a carabineros o funcionarios de la PDI durante el ejercicio de sus funciones. 284 lucas más 60 días, 2 meses en cana. Fíjate, viola mejor, po. Bueno, para que se configure esta conducta, la persona debe conocer o no poder menos que conocer la calidad de funcionario policial de quien recibe la ofensa. Además, el comportamiento debe significar un menoscabo a la dignidad de la función policial o al respeto que corresponde a esta. La misma sanción se propone para quienes, fuera de los recintos penales, insulten u ofendan gravemente a los funcionarios de gendarmería mientras desempeñan sus funciones, siempre que las conductas afecten a la dignidad de la función penitenciaria o el respeto a ella. Iniciativa que también modifica el tratamiento de los atentados contra la autoridad y agrega una hipótesis agregada cuando el hecho habla específicamente de una autoridad policial. Actualmente el Código Penal contempla para este tipo de delitos una pena de presidio menor en su grado mínimo entre 541 días y 3 años, junto con una multa de 11 a 15 UTM equivalente a entre 700. Ah, entonces bajó. Aquí vamos aprendiendo con ustedes. Bueno, pero eso más o menos en la cosiaca, por ahí va el... El coso, para que usted sepa, porque ya capaz que no pueda decirle al amigo: ¿qué te pasa? No, pues tendrá que guardar silencio. Ya continuamos a través de la radio, pues, acompañándoles a ustedes. Vamos a saber la hora. Qué importante saber la hora por cualquier cosa que se tenga que hacer.
1: 16 horas 27 minutos.
0: Oye, pero 4 de la tarde ya con 27 minutos. Y luego viene la pausa comercial de las 4 y media acá en la Radio Dinámica. Todo pasando, toda esa alegría, toda fiesta junto a nosotros en el Jóvenes en Acción. Ya el día miércoles, ya en mitad de la semana. Mañana ya es. Mañana ya viene chico. Ah. Después viene grande y viene el sábado gigante. Comunícate con la radio, más 569-6243-0862. WhatsApp, vamos, vamos. 271-1909. Ahí está, 277-0334. Ok, bien ready, bien ready. Así que es...

0: Una pausa y regresamos con más Jóvenes en Acción por Dinámica 100.7.
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0: haga, amiguito, pero tiene que mandarme al de la radio esas informaciones. Yo no sé por qué hace. No entiendo yo ahí a Felipe Fuerte. Bueno, nos dice que el semáforo de Sotomayor con Lota y Sotomayor con los semáforos de Sotomayor con Lota y Sotomayor con Balmaceda, adivine. Bueno, no tampoco. No, yo no conozco a nadie que me mande un WhatsApp y diga, ¡ay, qué bueno que está el semáforo! Siempre puro malo, siempre puro. ¿Por qué alguien no me manda un semáforo para que me diga, está bueno el semáforo? No sé, ¿cómo para alegrar el día, cabrón? Siento ya, no. Todo, como que me habla como para criticar, ¿no? Felipe Fuente, no puede. Hola, Pipe, ¿cómo estás? Buenas tardes, espero que tengas un día. No, al tiro una queja. Entonces, cuando tú te quejas, te va mal en la vida porque vivís quejándose. Entonces, estás negativo, negativo al tiro. ¡Ah, la que me fui! Sí, pues, siempre haz cosas buenas para que te pasen cosas buenas, decía un amigo. Mariano Leal, saludos para él, donde quiera que esté. Más 569-6243-0862 en nuestra línea de WhatsApp. Comunícate aquí a la radio. All day. Ahí la playa. Así que hay fiesta del pescado frito en la playa. ¡Ah!
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0: Mientras se haga así.
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0: No, van a traer a la Lani Lago.
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0: Johnny, de Johnny.
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0: Johnny se va para España.
1: Boca.

la sintonía en nuestra compañía de la Radio Dinámica, que siempre, siempre está con cada uno de ustedes y te está acompañando

Vamos a continuar ahora con el sonido de mi amigo personal, Rodrigo Lafer. A esta hora de la tarde, contaba la tortuga, bajón del agua, bajón del agua. Cuando ya tenemos en nuestro reloj las 4:50 de la tarde, 10 minutos nos separan de las 5. All right. 5 de la tarde ya, vamos a llegar ahí.

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0: Oye, increíble la versión de que se despacha la Laura Pausini del Mariposa Technicolor en este que es original de Fito Páez. Bueno, te la mostramos acá en la Radio Dinámica.
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0: Bueno, vamos a hablar del reggae. Ya están escuchando ustedes el sonido de Gondwana. ¿Y por qué? Bueno, porque prepara su gran reencuentro para este sábado 5 de septiembre, donde luego de 23 años se va a encontrar Kike Neira con Gondwana, su formación original, y van a volver a compartir escenario en un concierto único este sábado en el Estadio Bicentenario de la Florida. El esperado reencuentro llega tras el momento que protagonizaron en el Festival REC, donde interpretaron esta canción Sentimiento Original frente a miles de personas. Eso pasó acá en Concepción, desatando una ola de nostalgias, claro, nostalgias y emociones entre los fanáticos del reggae chileno. El show va a repasar canciones como Changalanga, Sentimiento Original y Armonía de Amor, entre muchas más. La jornada también tendrá como invitados internacionales a Tier World, directamente de Jamaica, además de los ingenieros en sonido reconocidos Errol Brown y Gil Glion, quienes van a estar. Entradas disponibles a través de Punto Ticket y quedan poquitas para que aseguren la tuya y no te pierdas este reencuentro que por ahora tiene fecha de vencimiento, una sola noche este sábado. ¿Querés ir a ver a Gondwana? En cito, después de 23 años con Kike Neira, bueno, en el Estadio Bicentenario de la Florida, donde juega el Audax Italiano, será la cita este sábado. Entradas en venta. Aquí está Gondwana con este Megamix.

¡Ay, qué rico el sonido! Ya lo sabe, con Juana va a estar in situ acá en el Teatro Bicentenario de la Florida este sábado. Evento buenísimo para disfrutar, por supuesto, de el fin de semana, el primer fin de semana, oye, de septiembre. Recuerden que se adelanta la hora. Chuta, chuta, chuta. Cuando sean las 12 serán la 1. Este sábado hay que adelantar los relojes. Seguimos acá en la dinámica, te acompañamos toda la tarde. Es el Jóvenes en Acción. No paramos. Aquí está Natalie Inglubia desde Canadá. Se llama Thor por Tornado.

Muy bien, ya estamos oyendo la canción de que seguramente le trae recuerdos a usted. ¿Para qué preguntarle qué se recuerda cuando suena esta música, no?

Bueno, un día como hoy, 2 de septiembre, recordamos el fallecimiento de estas 20 personas que lamentablemente perdieron la vida en el archipiélago de Juan Fernández hace 15 años atrás ya. Fue el año 2011, como un día viernes, era día viernes 2 de septiembre. Me recuerdo que muchos, me imagino que muchos de los que están ahí se recordarán del día incluso. Yo me recuerdo clarito, día viernes 2 de septiembre, cuando alrededor de justamente tipo estamos viviendo, vamos a llegar a las 5:30, 4:30 de la tarde, 5 ya se comenzaba a saber la noticia del fallecimiento de estas personas, entre las cuales, bueno, hay que recordarlos a todos porque había muchas personas, pero los más recordados son por razones obvias, por razones comunicacionales, el animador de Chile, Felipe Camiloaga, el equipo de TVN, ¿no?, Rodrigo Cabezón, que era el camarógrafo, Roberto Bruces, que era el notero, estaba Carolina Gatica, y también estaba María Elis, también que estaban que tenía que ver con la edición de la programación, estaba Felipe Cubillos, Arnold Concheras, que tenían que ver con el desafío Levantemos Chile, entre muchas personas más, gente de la FACH que también falleció, y también los 4 tripulantes de la nave. ¿Qué sigue preguntar? ¿Qué estaba haciendo? ¿Se recuerda usted que hacía lo mismo que yo pregunté ayer cuando tocábamos el tema de Elton John y el fallecimiento de Lady Di? Son impactos. Creo que Chile lloró y hasta el día de hoy se recuerda de el 8 horas animador del Buenos Días a Todos. Y fíjate que han pasado cosas y el día de hoy, fíjate que gran parte del equipo que estaba el año 2011, hoy en Buenos Días a Todos, está fallecido. Patricio Fres, Felipe Camiloaga, Ricardo Soto, el Tata, etcétera, etcétera. Y ya no está el equipo en completo, ya se fue. Así es. Vamos a escuchar esta canción para recordar esta tragedia, conmemorar esta tragedia que impactó a todo un país. Hace ya 15 años, va pasando el tiempo, les dije, a pasos agigantados. Esta canción originalmente la canta Silvio Rodríguez, pero la vamos a escuchar en este cover, que es cover chileno de Los Bunkers, que se hizo suyo, Ángel para un final.

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Eso. Música y más música, por supuesto, a través de las ondas y de la sintonía de nuestra radio dinámica todo el día para acompañarte, ¿eh? Qué buena canción. Ya vamos a ir con aquella. Por ahora, por supuesto, siempre contigo en el aire. Recuerda que esto a las 7 de la tarde viene el Son 90 con la música esa que tanto a ti te gusta, para pasarlo pero maravilloso. Eso a las 7. Bueno, ¿qué me dice usted? ¿Salir o quedarse en casa? No. Es que lo que pasa es que el pololeo, cuando se pololea, el pololeo de sillón está ganando terreno en la actualidad. Nos gusta. Ya se está poniendo como fome el salir. O se está poniendo fome

salir a comer, ir al cine o quedarse en casa. Bueno, para muchas parejas la respuesta está en casa, claro. Hoy en día hay hartas parejas que están con la onda de quedarse en casa, de pedir un deli, de ver una serie. Anda a cantar tu plata para afuera, ¿no? No, antes a las chicas les gustaba esa onda de ir a comer, pero ahora no, pues ha cambiado. Todo ha cambiado, ¿no? El llamado pololeo de sillón está ganando espacio entre todos los jóvenes que prefieren evitar los gastos, el ruido y el cansancio de salir durante el fin de semana, optando por convertir la casa en el nuevo panorama de romanticismo total. Escucha, Marco. Pero bueno, todo no se trata del ahorro, pues. Para quienes lo practican, quedarse en la casa permite conversar, compartir con mayor tranquilidad y conocerse el uno al otro en un ambiente más íntimo, además de construir espacios y rutinas como pareja. Al parecer, el sillón está ganando la cosa. Y puede ser... A mí me gustaba pololear en mi casa, weón. ¿Sí? Bueno, pero sí, vamos a conversar aquí con ustedes, chiquillos. ¿Qué prefiere? Ah, pero es que este programa lo escuchan puros casados, pura gente... mandapo. Entonces... yo digo que a mí me gustaba estar en casa. Sí, porque... porque sí. Pero, claro, la tendencia que está marcando actualmente a la generación de hoy en día, generación entre los 24, 25. Bueno, hablemos de generación que ya comienza a independizarse a esa edad, pues. Cuando vivís con tus papás y supeditado a lo que digan los papás, ¿no? Pues, más 569-62-4308. 62 conectadísimos en la tarde de la Radio Dinámica. Para quienes ahí nos están oyendo, quienes cada día nos van siguiendo acá en el programa del día de hoy. Aquí está el grupo chileno Club. Esto se llama Enamorado de Ti, My Love.

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Sintonía que crece y que crece, y seguimos acá en la Radio Dinámica acompañándoles a quienes están ahí en la sintonía. Recuerda que la comunicación es en el WhatsApp de la radio, porque ustedes se comunican con nosotros en el más 569-6243-0862.

¡Ay, qué buena música, qué buenas canciones las que disfrutamos acá en La Dinámica en esta jornada! Recuerda que a propósito de eso, ya viene el Song 90. Sí, se nos va a presentar el Song 90 a eso de las 7 de la tarde. Nos quedamos con música chilena. Aquí está La Cata Palacios en Dinámica, en el aire.

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El nuevo sonido de Cali León y Cani García llega a esta hora de la jornada a través de nuestra Radio Dinámica. Te lo presentamos. Saltamos ahora a Lady Gaga y Bruno Mars. Es la dinámica que no para. Saludos para la gente de Arauco con el 101.3.

0: Ya, la Lady Gaga y el Bruno Mars en esa buena canción para esta hora de la jornada. Disfrutamos siempre, siempre en esta hora. Luego viene Son 90. Tema, déjame pasar para acá, para que está más pequeño el espacio. Entonces, malabares. Para decirte la hora, ¿qué hora es en nuestro territorio a esta hora?
1: ¿Ah? 18 horas. 37 minutos.
0: Ya, eso quiere decir que 23 minutos nos separan de las... No, pues, 27 minutos nos separan de las 7 de la tarde. En ese momento viene la música de los 90, así que usted tiene que quedarse ahí con nosotros pegaditos. Sí, y si te gustan los 90, ¿por qué no pedir ahí al WhatsApp al más 569-6243-0872? ¿Por qué no llamarnos a la radio al 271-1909? ¿Por qué no? ¿Por qué no? Sí. ¿Por qué no? ¿Por qué no? Cacha que hay un estudio que habla de que la comida rápida estaría causando cirrosis a tal punto que causaría más cirrosis y más enfermedades que el mismo alcohol. ¿Ah? A ver. La comida rápida podría estar pasando una factura mucho más cara de lo que pensamos. El hígado gráfico Ahora sí. El hígado graso no alcohólico, ahí sí, bo, ya se ha convertido en una causa relevante de cirrosis. Y en España incluso provoca más casos de cirrosis que el mismo trago. La enfermedad puede evolucionar hacia complicaciones graves como el cáncer o también insuficiencia hepática. Un estudio de la Universidad del Sur de California advierte que las personas con obesidad o diabetes, que obtienen al menos el 20% de sus calorías diarias de comida rápida, presentan niveles elevados en el hígado. Y el problema no se limita a quienes ya tienen factores de riesgo, sino que los investigadores también hablan que incluso cantidades menores podrían afectar un hígado sano. ¿Qué le parece? Oye, como diría mi abuelito, no somos nada. No somos nada. ¿Cómo? No, así que ojo con lo que estamos comiendo, ojo con la comida rápida. Ay, a mí que me gusta tanto su buen sal. ¿Ah? Pero vamos a tener que dejar en la comida rápida. Pues no, no está causando buenos efectos. Aquí está Bizarrap.

la maravilla de hacer fiesta. Cuando ya tenemos 10 minutos que nos separan de las 7 de la tarde, en 10 minutos vienen los 90. Prepárate para ese momento. Nos encontramos en 10 minutos con más de la onda noventera. Aquí está Shakira con Burna Boy y el Die Die.

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0: y hasta las 20 horas, 8 de la noche, nos programes ese tema noventoso, ese tema noventero, que tanto a ustedes, chicos y chicas, les gusta. Sin más preámbulos, los 90 comienzan así.
1: Esta grabación es testigo de lo acontecido en un lugar de Latinoamérica el día 26 del mes 6 del 26. Advertencia, su contenido puede ser perturbador. Se pide discreción.
2: Este es el lugar, padre Jorquera. Prepare el agua bendita.
3: Claro, padre Madrigal. ¿Derecho o en las rocas?
2: No, no, esa no, la...
3: Ay, perdón. ¿Se refiere a esta, padre?
2: Esa. Sí, sí, sí.
3: Todo listo, padre.
2: Bien. ¿Todo listo para el exorcismo?
3: Adelante, padre. Hoy salvaremos almas.
2: Entremos.
4: Hola, cerdos. Estoy de regreso.
2: ¿Pero qué es esto?
4: Y al cuadrado.
2: Padre, repita conmigo.
5: El poder de Cristo te obliga. El poder de Cristo te obliga. El poder de Cristo te obliga.
4: ¿A dónde van, guapos?
2: ¡Ay, no mames, güey! ¡Vámonos de aquí!
3: ¡Rápido! ¡Abajo de la mesa!
4: ¡No huyan, cobardes! Después de 30 años, la fiesta sigue aquí. Expediente Mix 2.

0: tierra pareció tragárselos. Nunca fueron encontrados, y el destino del padre Jorquera y el padre Madrigal quedó bajo una sombra de absoluto misterio. Si tiene alguna información sobre su paradero, comuníquese de inmediato al 800-6062-666. Y siga bailando el expediente Mixtos.
1: Y la fiesta sigue aquí, para siempre. ¡Hasta luego, Lucas!
2: El expediente Mix, sin duda, la versión número 12, después de 30 años, se edita nuevamente ese volumen, ¿no? Había salido la versión número 1, donde está el Capitán Jack, entre muchos otros. Pero bueno, ya esa historia ya lo hemos escuchado, y ahora vamos a saltar a Dinamarca. Vamos a escuchar el sonido de el grupo Aqua y este Lollipop Candyman a través de nuestra frecuencia.

ya es así cuando el cielo deje de existir. Y la música de Berlín que no falla acá en el Son 90, siempre, siempre en contacto todos chicos, cada uno de ustedes, de una u otra manera que siempre gustan y disfrutan de la música de los 90. Y ya, rápidamente se le está acabando el primer bloque, y porque nos viene ya luego encima la pausa comercial, son las 7 de la tarde con 25 minutos. Y vamos a quedarnos con el grupo Blur y este Country House que comienza a sonar a esta hora. Luego pausa y continuamos.

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Seguimos disfrutando de la música del Sub 90 en esta jornada de la mitad de la semana, el ombligo día miércoles para todos ustedes. Para día miércoles está bien escuchar una buena canción para ti que estás disfrutando de la sintonía de los 90. Sub 90 hasta las 20.

el sonido Halloween y Good to be Love a través de la sintonía total que crece, que crece. Acá para todos ustedes, 10 para las 20 horas, 8 de la noche. Estamos marcando el día número 2 de septiembre, ombligo de la semana, día miércoles. Lo cerramos con Chumbawamba y este Tuk Tumpi acá en la dinámica siempre para ti. Ya viene regresando a casa, no se vaya de la sintonía. Es miércoles, vamos.

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el sonido Don't Be Stupid para la portada musical a través de nuestro Regresando a Casa en esta jornada, por supuesto, para ustedes en la Radio Dinámica. Pasaba Shania Twain, era lo